En Cadena 100 escuchas la mejor variedad musical. ¿Has encontrado el amor? Porque Julia me comenta que está muy, muy nerviosa, contando que no falte ni un solo cubierto ni un solo detalle, porque mañana se casa con Aarón en una finca muy bonita en Segovia. Enhorabuena a los dos y que va a salir todo genial. Quien se ha casado hoy también es Taylor Swift, con Defeito de Ofelia, en Cadena 100.

En Cadena 100 te pongo la mejor variedad musical. Un abrazo enorme para ti, que mientras muchos duermen, tú sigues ahí dando el callo. Gracias por dejarme acompañarte esta madrugada. Te pongo Mi Nombre, es de Leire Martínez, sonando aquí para ti en Cadena 100.

En Cadena 100 te pongo la mejor variedad musical. ¿Tienes algún tipo de canción que te recuerde a alguna época? Ahora estamos todos a tope con Superestrella, pero al salir de la pandemia en 2021, esto era lo que más sonaba, de Aitana y Feta Zoilo. Y es que es un número uno, pero de manual, vamos. Se me pone la piel de gallina al escucharlo. Y a ti también se te va a poner. Mon Amour, sonando en Cadena 100. Solas

Cadena 100 te pongo la mejor variedad musical. Y para mí, como siempre, ha sido un verdadero placer acompañarte una madrugada de viernes más con los mejores números 1. Si he conseguido sacarte una sonrisa, doy por cumplida mi misión. Nos vamos a ver la semana que viene, pero de una forma diferente. Nos vamos a ver el fin de semana de 9 a 12. Así que la semana que viene te espero. Y ahora, dentro de 3 horitas, buenos días, Javi Mar. La mejor variedad musical sigue para ti.

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8: Pues ya es viernes, es 3 de julio. Buenos días, bienvenido a Cadena 100. Feliz viernes. 100, 100, Cadena 100. Buenos días, Mara Mate.
9: Buenos días, Javi Nieves.
8: Bueno, Pablo Gallinar, ¿qué tal? Feliz mañana de viernes, buenos días.
10: Buenos días, Javi, buenos días, Mar. Bueno, arrancamos el fin de contentos por ese 3-0 ayer contra Austria de nuestra selección. Tenemos próximo partido el lunes contra Portugal y además es una hora decente porque es a las 9 de la mañana, de la noche, entonces podemos hacer planes, etcétera, así que oye...
8: Sí, pues, el que no vaya a ver el fútbol tiene la oportunidad de irse a cenar.
10: Efectivamente.
8: Con, o sea, todo libre.
10: Buen plan para el lunes. Bueno, en el día de hoy seguimos con esta ola de calor. Hoy nos van a dejar valores de entre 37 y 39 grados en ciudades del centro, en el Mediterráneo, en el interior de Galicia. Este calor será más intenso, eso sí, con valores de hasta 42 en zonas de Andalucía y en los valles del Tajo y del Guadiana. En resumen, mucho calor, así que a hidratarse y a resguardarse del sol. Hoy viernes también la DGT activa la campaña de verano. En total se prevén 104 millones de desplazamientos desde hoy hasta el día 31 de agosto, cuando finalice esta campaña. Hoy, primer fin de semana de operación salida con 4,8 millones de desplazamientos hasta el domingo. Y

0: La DGT nos recuerda, cada 2 horas o cada 200 kilómetros conviene parar a estirar las piernas, como se suele decir. Y una buena noticia, el paro sigue bajando en nuestro país y por primera vez desde el año 2008 baja de los 2,3 millones. En total, 22,4 millones de afiliados a la Seguridad Social, de los cuales 128.000 son nuevos. De esa cifra, el 60% se debe al empleo extranjero que aúpa estas cifras. Bueno, y para muchos hoy es su primer día de vacaciones y, cómo no, en España no entendemos las vacaciones sin los chiringuitos de playa.
1: Sí, es verdad.
0: ¿Sabéis dónde está el primero que se abrió en nuestro país?
2: Ibiza.
1: Benidorm.
0: Pues no, Sitges.
2: ¿En Sitges?
0: Sí, en la playa de la Ribera, lleva abierto desde 1913, sigue abierto y se llama Chiringuito.
2: Pues mira, este año que me pasaré a ver a mi hermano que vive en Sitges, me iré a ese chiringuito que creo que no conozco.
1: No, al chiringuito.
0: Al, eso es.
1: No, a ese, al chiringuito. El primero, bueno, y el que puso el nombre, a partir de ahí vinieron los demás.
2: Espérate que no haya ido,
1: al
2: no
1: padre,
2: me acuerde.
1: A papá Pitufo de los chiringuitos. Ese es el primero de todos, en Sitges está. Pues nada, oye, a partir de ahí empezó la felicidad del verano.
2: Está Sitges en verano, que no cabe un alfiler, ya te lo digo.
1: Bienvenido y gracias por elegir esta mañana para empezar tu día. Buenos días, Javi Mar.

0: Dani Fernández, dile a los demás, bueno, que es viernes. Es viernes 3 de julio, tenemos el fin de semana por delante y muchos planes, ¿verdad, Mar?
1: Muchos planes. De hecho, hoy estoy muy ilusionada porque hoy tengo que cerrar sí o sí.

0: Mi camino de Santiago.
1: Muy bien.
0: Que además yo creo que partiré segundo día de vacaciones. Ajá. Ya tiraré para Santiago, de ahí iré al pueblito y ahí iniciaré. Pero no tengo nada cerrado. De hecho, ayer estaba revisando las etapas porque se me ocurrió preguntarle al ChatGPT y con el camino de Santiago no se debe.
1: ¿Preguntar al ChatGPT?
0: No se debe. Hay que preguntar a personas humanas.
1: Sí, hombre, claro.
0: Siempre. Yo creo que... Y tengo a mi amigo Jorge, que siempre me indica...
1: Jorge es muy crack.
0: Siempre me indica cómo tengo que hacer las cosas y él es el que siempre cose limpio. Y ayer me dijo, vamos a intentar ver en qué paradas hacemos ahí el reposte. Y tengo una incorporación este año, porque yo siempre lo hago sola.
1: Sí.
0: Y me voy a hacer como unos 11 días, 11, 12 aproximadamente, y los últimos 4 se va a incorporar una amiga.
1: Muy bien.
0: Que decía que le apetecía mucho, y digo, venga, pues para llegar a Santiago llegamos juntas.
1: Estando en manos de Jorge, seguro que la cosa
0: Jorge
1: funciona bien.
0: Es amigo nuestro, y es el, yo creo que es la persona que más sabe el camino de Santiago en este país, es maravilloso.
1: Pero sin duda.
0: Maravilloso. Bueno, tú te vas a hacer esquí acuático.
1: Sí, señor, este fin de semana voy a ver si consigo levantarme, todavía no lo he conseguido.
0: Bueno, mira.
1: Vamos, es de tabla, ¿eh? No es con dos esquís, sí.
0: Da igual, sí, pero... debes tener equilibrio para levantarte en tabla.
1: Bueno, cuádriceps sobre todo, más que equilibrio, son cuádriceps y ponerte de pie, conseguir levantarte y tirar.
0: Y equilibrio, que yo en ese pantano crecí, o sea, sí, yo crecí en el pantano de San Juan y...
1: No, a San Juan no, voy a otro.
0: ¿A cuál vas? A otro.
1: Pero sí, o sea, sobre todo es cuádriceps, sí, y levantar, y glúteo.
0: Bueno, pues nada, lo importante...
1: A ver si lo consigo.
0: Lo importante es que lo disfrutes.
1: Sí, hombre, ¿sabes? Eso siempre, eso... para mí es el planazo, para mí de verdad es el planazo del verano.
0: Claro.
1: O sea, uno de los planazos, uno de los días grandes.
0: Bueno,
1: así
0: pues que disfrutes mucho el domingo. ¿El domingo o el sábado?
1: El sábado. Mañana mismo. Ya estamos a viernes, ya tenemos aquí el fin de semana y muchísimas ganas de disfrutarlo en Cadena 100.

Expresso, Sabrina Carpenter. Bueno, sabes que muchas veces no le pones cara a los artistas. No es algo que te ocurra solo a ti. A mí, por ejemplo, también me podría haber ocurrido

0: lo que ocurrió con el artista que llega ahora a Buenos Días, Javi Mar. Y es que se presentó en un programa de televisión, solo dijo su nombre, hola, soy Daniel, y cantó una de las canciones más conocidas de los últimos años. Ahora va a sonar en Buenos Días, Javi Mar.
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0: Rodríguez y Mar Amate. Buenos días, Javi y Mar.
1: Ocurrió en su propio país, en Canadá. Salió al escenario de un concurso de talentos de televisión y dijo: hola, soy Daniel y esta es mi canción. Nadie le ponía cara, pero cantó una de las canciones más conocidas. Daniel Powter en Buenos Días, Javi Mar.

Qué gran canción de Daniel Powter, Bad Day, a las 6:20 minutos de la mañana. Como sé que te despiertas con ganas de cantar en el coche y de empezar el día, pues eso, a grito pelado, aquí tienes una de esas canciones que invita a que lo hagas en Buenos Días, Javi Mar.

0: Superestrella Aitana en Buenos Días, Javi Mar.
1: Pues esto es Cadena 100, así te damos los buenos días a las 6:22 minutos.
0: Llega el tiempo de verano, las vacaciones, compartir con la familia y con los que más quieres y también, ¿por qué no?, de discusiones tontas. Hay veces que discutimos por cosas muy tontas y se puede liar muy gordo. Por cosas muy tontas se puede llegar a una discusión seria.
1: Hay que saber pararlo, ¿eh? Porque lo que empieza como una tontería, ¿sabes?, se puede enquistar. Yo recuerdo una discusión que tuve en, conduciendo con una pareja que se me ocurrió poner a Phil Collins. A mí me gusta mucho.
0: ¡Qué temazo! ¡Qué canción más guay!
1: Me gusta todo de Phil Collins. Oh. Todo, hasta su manera de andar. Entonces, según puse a Phil Collins, me dijo, ¡buah, Phil Collins, esto, quítalo! Y dije, ¿cómo que quítalo? Entonces comenzamos una discusión sobre la figura de Phil Collins. Yo terminé defendiendo a Phil Collins como si fuera mi hermano y en ese viaje estuvimos largo rato sin poner música y sin hablar de Phil Collins.
0: Fíjate,
1: hasta
0: yo tengo dos amigos que estaban de reforma en el cuarto de baño y entonces iban a poner una de las baldosas. Era una imitación a palillos de madera, que es muy bonita. Yo la tengo también en mi cuarto de baño. O sea, es una cosa así como de madera. El caso es que ellos lo ponían en horizontal y cuando llegó la mujer y lo vio dijo, ¿pero qué has hecho?
1: Que esto es en vertical, ¿no?
0: Esto es en vertical y claro, yo creo que no hay manera de ponerlo. De una forma o de otra queda bien, pero...
1: Que depende del gusto, quizá.
0: Depende del gusto, yo creo que no hay una manera de ponerlo, pero el caso es que se enzarzaron ahí, claro, tuvieron que tirar, con lo que supone tirar y comprar nuevo material, porque está rompiendo el material que habías puesto ya.
1: ¿Que sabes lo que creo yo con esto? Que las grandes discusiones tienen que ver con cosas que no tienen, o sea, que no es ni blanco ni negro.
0: No, no, claro, claro, exactamente. Son muchas veces los gustos, opiniones, que al final pues de cada uno tiene la suya, por supuesto.
1: Sé que defender a Phil Collins o no.
0: Cuéntanos qué es lo más tonto por lo que has discutido. Seguro que a ti te ha pasado esto, nos ha pasado a todos alguna vez y pasa mucho en verano. Lo más tonto por lo que has discutido. 900-444-100. En Buenos Días, Javi Mar.

Forget Me es Luis Capaldi y este es uno de los temazos de Beyoncé. Halo es una de nuestras canciones favoritas también en Buenos Días, Javi Mar.

0: Hello, es Beyoncé. Buenos días, Cadimar.
1: Pues con ella llegamos a las 6:30 de la mañana. Esto es Cadena 100.
0: Bueno, Pablo Gallinar ahora nos cuenta cómo empezamos el viernes 3 de julio. Hola, Pablo, buenos días.
2: Hola, Javi, hola, Mar, buenos días. Si sales hoy de viaje, recuerda, es el primer fin de semana de Operación Salida con 4,8 millones de desplazamientos desde hoy hasta el domingo. Eso es lo que tiene estimado la DGT. La Dirección General de Tráfico también nos recuerda que cada 2 horas o cada 200 kilómetros conviene parar a despejarse un poco. La buena noticia del día tiene que ver con el empleo, que sigue aumentando en nuestro país. El mes de junio se sumaron 128.000 nuevos empleos. De ellos, el 60% de contrataciones son a personas extranjeras. El paro se sitúa en su cifra más baja desde el año 2008. Y si este verano te vas a ir de viaje a Finlandia, a Nueva Zelanda o a Suiza, que sepas que estás viajando a los países más seguros del mundo, siendo Suiza el tercero, Nueva Zelanda el segundo y Finlandia el primero. Eso dice el informe anual que mide a la seguridad de los países que acaba de publicarse. Bueno, ¿en qué puesto está España? Te puedes preguntar. Bueno, pues estamos en el puesto 27. Pero bueno, estamos por encima de Alemania, que ya es algo.
1: Bueno, y se vive muy bien también. O sea, eso es. Quiero decir, se come bien, hay buena temperatura, quitando el verano. Hay unas playas increíbles.
0: Sí, señor. Pues oye, buen destino, ¿verdad? Una manera de disfrutar también en otro lugar y hacerse una escapada. 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

0: Maníaca Abraham Mateo en Buenos Días, Javi Mar.
1: Pues son las 6:34 de la mañana, esto es Cadena 100.
0: Bueno, estamos hablando de tonterías por las que uno discute, que llega el verano, las vacaciones y se puede caer en la discusión más tonta, ¿verdad, Jimena? Buenos días.
1: Bueno, ¿cuál es la razón así como más curiosa por la que has discutido en este caso con tu marido?
2: Buenos días, Javi. Buenos días, Mar. Pues lo que pasa que dicen cuando sueño que es el día cuando rubias tetonas, que no tengo nada en contra de las rubias ni de las tetonas. Y si me pone una leche, porque es encima del sueño, me dice que tampoco es para tanto.
0: Es que se levanta uno enfadado con eso, es verdad, ¿eh?
2: Claro, pues ¿qué pasa? Que el día que sueño, pues ya me levanto. ¿No os imagináis? Me siento, le hablo con monosílabos y empiezas, ¿qué, Cari? Hoy desayunamos con las rubias tetonas, ¿no? Y ya te hemos liada.
0: Yo es verdad, también me he enfadado a veces por un sueño, ¿eh?
1: Bueno, es que fíjate, pues parece que es real. Dice Patricia Romero que una vez discutieron porque él cambió el rollo de papel higiénico y lo puso lo que para ella considera que es al revés. Dice, yo lo volví a poner bien y él lo volví a poner mal. Así que hemos determinado que para no discutir más, cada uno pone el rollo de papel como le apetece.
0: Ruth, buenos días.
1: Bueno, pues en tu caso, ¿cuál ha sido la discusión más tonta que has tenido y con quién?
3: Pues con mi vecina, por una maceta.
1: Uy, ¿y eso?
3: Llena de tierra, con flores de plástico y adornos de corcho, que un día la escalera estaba toda llena de corcho y plástico, y mi puerta, y me acusó a mí, que le tenía envidia.
1: Uy.
3: Las flores iban a crecer con la tierra, las flores de plástico.
0: Anda, que eran de plástico.
3: Sí, las flores de plástico y adornos de corcho, todo eso iba a crecer con la tierra.
1: Ya, hija.
0: Sí, seguro que sí, lo tenía.
3: Y al final era una de sus hijas.
1: Anda.
3: La que había hecho todo eso. Sí.
0: Madre. Oye, muchas gracias por llamarnos. Un beso.
3: Gracias. Adiós. Buen día.
0: 900-444-100. Ese es nuestro teléfono, el WhatsApp de Buenos Días, Javi Mar.

0: Bueno, algo tiene Suecia, que ha sido capaz de exportar grandes grupos y grandes canciones con mucho descaro, como por ejemplo este How Do You Do, que nos ha dejado ese grupo clásico llamado Rockset, aquí en Buenos Días, Javi Mar.
1: En Cadena 100 a las 7 menos 20 de la mañana, hoy viernes 3 de julio, y fíjate, en esta época también hay mucha gente que, aprovechando el buen tiempo y tal, bueno, pues intenta conocer a otros, ¿no? Viene el periodo de vacaciones, de verano.
0: Primavera-verano es una muy buena época para enamorarse, por lo menos para esas primeras citas, ¿no?
1: Lo que pasa es que es difícil, es como, más que difícil, es caro, ¿eh? Y entonces se está hablando de que realmente es muy caro esas primeras citas, porque tienes que ir de cena, oye, es un presupuesto. Entonces, pues hay quien está tirando por planes un poco más baratos, pero que claro, son... Me decía el otro día un amigo, mira, tío, estoy desesperado porque, claro, tampoco quiero irme a cenar. Nos fuimos a una cafetería a tomar algo, pero era una cafetería que se pidió un té no sé qué, un té matcha con no sé qué, no sé qué, no sé cuántos.
0: Y nos salió la broma. Es que, claro.
1: Nos salió la broma de los tés por 30 euros. Y digo, claro, tío.
0: ¿No crees que la primera parte de una relación uno invierte mucha pasta? O sea, hay mucho dinero, claro, que se gasta porque estás todo el día haciendo actividades.
1: De eso estamos, claro. Entonces, ¿qué planes puedes hacer para no gastarte mucho dinero? Por ejemplo, dices, oye, vamos a ir a este sitio que es gratis. Pero claro, te vas a comer una cola de 15 minutos fuera con la solana que está cayendo y con una conversación que se da pasito a pasito viendo, teniendo una conversación sobre las palomas.
0: Claro, yo hay sitios en los que no iría nunca a una primera cita. Por ejemplo, no iría, esto lo he conversado con mis amigas, no todas estamos de acuerdo, yo no iría nunca a un concierto.
1: Ya.
0: Porque tú no puedes hablar con esa persona ni ser tú. O sea, una persona a la que no conoces no te puede ver dándolo todo. O a un cine, en el que estás una hora y media con alguien que te gusta muchísimo, al lado a oscuras. Entonces no sabes muy bien qué va a pasar.
1: Total, pues mira, ya tenemos cuatro sitios a los que no ir en una primera cita.
0: Exactamente, te damos ideas. También te damos ideas de los sitios a los que puedes ir si te apetece, porque hablando de conciertos, nuestros próximos invitados van a aparecer en nuestro país y en breve van a estar en unas islas dando un concierto de absoluto lujo. Va a sonar, o van a sonar, aquí en Cadena 100.
1: Bueno, y adelante. 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

Bueno, es que les tenemos por nuestro país ya casi, porque será en apenas 2 días, el 5 de julio, cuando van a hacer una parada en Las Palmas de Gran Canaria, pero es que se van a recorrer la discografía, no, pues todo el territorio español. Hablamos de una de las grandes bandas americanas. Van a aparecer Maroon 5, lo hacen ahora mismo aquí. Buenos días, Javi Mar.

She Will Be Loved, Maroon 5. Buenos días y bienvenido. Estás escuchando Cadena 100 y este es Sebastián Yatra. Tacones Rotos es la canción que, fíjate, hace que rompa ya definitivamente el mercado internacional. Una de las más importantes de su carrera y una de las que, por ejemplo, si te vas de boda no falta ninguna de ellas. Tacones Rojos, Sebastián Yatra en Buenos Días, Javi Mar.

0: Bueno, tacones rojos. Sebastián ya trae buenos días, Javi Mar.
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0: Ya está aquí Jimeno con los niños.
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0: Jimeno, buenos días.
3: Hola, Javi, hola, Mar.
1: Es viernes, vienes con los niños, tienes una pregunta maravillosa, ¿qué más podemos pedir?
3: Estoy muchísimo mejor, además.
1: Es que has tenido una época muy, muy oscura, Jimeno, la oscuridad del alma, la noche oscura del alma has tenido.
3: Ay, madre mía, es que ayer lo de España a mí me ha afectado.
0: Por los gritos.
3: Pero mira cómo estoy ya.
0: Ya.
3: Y es que, joder, qué partidazo.
0: Fueron tres gritazos.
3: Sí, tres gritazos, madre mía.
0: Sobre todo el último.
3: Sí, porque me quemé con la barbacoa.
0: ¿Qué te quemé?
3: Que me quemé. Bueno, hemos estado hablando con los peques de un debate que lleva en la humanidad pues prácticamente 80 años.
0: Ajá.
3: Tenemos esa duda, ¿estaremos solos en el universo?
1: Mm.
3: Claro. Mm. Le he preguntado a los niños en el cole. ¿Tú crees que existen los extraterrestres?
4: No pueden existir seres tan feos, porque en otros planetas no hay vida.
3: ¿Cómo lo sabes?
4: Que creo que nos hubieran llamado.
5: Que existen, porque el universo es gigante.
3: Y si existen los extraterrestres, ¿por qué nunca hemos visto ninguno?
5: Porque son muy tímidos.
3: Claro, ¿a ti te gustaría que hubiera extraterrestres?
6: No, que son un poco raros, que sueltan mucho moco.
7: Puede que en algún planeta del universo existan los extraterrestres, porque algunos astronautas han ido a la luna y han encontrado algo.
3: ¿Qué es lo que han encontrado extraño?
7: Pues unas cosas peludas. Y si tiene pelo es extraterrestre.
8: Los extraterrestres antes vivían en el espacio, pero ya no. Les ha pasado como a los dinosaurios, que se extinguieron.
3: Claro, pero entonces, ¿hay vida en otros planetas o no hay vida?
8: Sí, en no sé qué tipo de vida, alienígenas.
3: ¿Cómo es la vida alienígena?
8: No sé, un mundo diferente a este, no tiene edificios, no son tan fijos. Bueno, viven por el mundo, no necesitan casas ni camas. Creo que no comen nada. Son como los cactus.
9: No, que son milongas.
3: ¿Sí?
9: Porque es de mentira, son cuentos y pelis para divertirse y no se dan cuenta de los verdaderos problemas.
3: ¿Para ti cuáles son los verdaderos problemas de la vida?
9: Pues la coliflor, los espárragos y cuando hay accidente.
1: El orden, ese es el orden, o se puede modificar.
3: Ay, madre mía.
0: Una coliflor es un problema. Me ha encantado un niño, no sé si os habéis dado cuenta, que ha dicho, hay alienígenas.
1: Alienígenas.
0: No alienígenas, sino alienígenas.
3: Es que, ¿lo ves? Es que evoluciona el lenguaje. Porque
0: claro,
3: hay.
0: A ver, hay.
3: Claro.
0: Hay alienígenas.
1: Evoluciona e involuciona, porque el último niño ha dicho milonga, que tiene 363 años esa palabra.
0: Jimeno, mañana más en Buenos Días, Javi Mar.

Bruno Mars y Rosé. Bruno Mars, que ya tiene el hotel reservado, el billete, la maleta casi hecha, porque es que está a puntito de llegar y claro, tiene que echarle camisetas extras para el concierto, que está a nada de llegar a nuestro país. Estos son Fangoria en Buenos Días, Javi Mar.

0: Fangoria, me voy. Bueno, son las 7 de la mañana, son las 6 en Canarias y por fin ha llegado el momento de desconectar para todos aquellos que puedan hacerlo.
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0: Y a las 7 de la mañana, hoy viernes, buenos días, Maramate.
2: Buenos días, Javi Nieves.
0: Nos va a contar Pablo Gallinar cómo empezamos el fin de semana. Hola, Pablo.
3: Hola, Javi. Hola, Mar. Buenos días. Pues en principio con calor. Seguimos con esta ola de calor que nos va a dejar valores de entre 37 y 39 en ciudades del centro, en el Mediterráneo, en el interior de Galicia. Este calor va a ser más intenso todavía, con valores de hasta 42 en zonas de Andalucía. Sanidad nos recuerda que debemos de mantener una buena hidratación y evitar exponernos al sol en las horas centrales del día. Bueno, más cosas. El Congreso pone encima de la mesa el prohibir las redes sociales a los menores de 16 años, pero con condiciones. Hasta ahora valía con la autorización de los padres para poder acceder desde los 14 a los 16. Ahora se pretende ir un paso más allá y prohibir directamente el acceso a aquellas cuentas con contenido dañino y no educativo. Todo esto dentro de esa nueva ley de protección de la infancia y la adolescencia en entornos digitales que se está tramitando. Bueno, si sales hoy de viaje, recuerda que es el primer fin de semana de operación salida, con 4,8 millones de desplazamientos desde hoy hasta el domingo. Eso es lo que tiene estimado.

0: La Dirección General de Tráfico, que también nos recuerda que cada 2 horas o 200 kilómetros conviene parar a despejarse un poco. Bueno, y si vas a estar en el norte en estos próximos días y hasta el día 12, ten en cuenta esto. Hoy se inaugura uno de los festivales literarios más importantes de nuestro país. La Semana Negra de Gijón abre hoy su edición número 39 en la Playa del Arbellal y desde hoy hasta la clausura pasarán por allí más de 180 autores, Javi Mar, de aquí y de fuera, entre ellos, pues, Lorenzo Silva, por ejemplo.
1: Maravilloso. Ajá. Maravilloso festival y maravilloso escritor.
2: Sí, un tipazo además. Un tío fantástico, sí. Que construye puentes. Yo siempre le defino así, como un tío que capaz de construir puentes de un lado a otro.
1: Y la gente de Bilbilacqua, anda que no me lo he pasado yo bien con sus libros.
2: Totalmente. Bueno, este es el Golden de Hantrix en Buenos Días, Javi Mar.

0: Golden Handtrix, otra canción, bueno, pues que marca esta época sin duda alguna. Buenos días, Javi Mar.
1: Pues a esta hora de la mañana te damos los buenos días, son las 7:06 en Cadena 100.
0: Bueno, nos gusta contarte cosas que no sabías y de las que nosotros nos acabamos de enterar, noticias curiosas.
1: Me encanta esta noticia porque si tienes este fin de semana, que será cuando tienes más fácil, una conversación pendiente, una conversación importante con alguien, hazlo por la mañana, porque existe una hora del día en el que somos mucho más honestos, que son las 9:30 de la mañana, aproximadamente, hora arriba, hora abajo. Algunas investigaciones sugieren que solemos ser más honestos por la mañana porque no tenemos tanta fatiga mental. La fatiga mental que hace que aumente la probabilidad de tomar atajos éticos, sí, es decir, que mintamos, y a medida que avanza el día es muy probable, uno, que seamos menos sinceros, dos, que estemos tan sobrecargados mentalmente que no asumamos bien buenas conversaciones.
0: Mira qué bien, pues nada,
1: sábado
0: ya sabes.
1: Sábado por la mañana, si tienes algo importante que hablar, es el momento.
0: Oye, tú sabías, evidentemente, que este mes de agosto va a haber un eclipse total en España que no ocurría desde 1912, porque se va a hacer completamente de noche, o sea, se va a tapar el sol completamente. Y hay

0: Hay una explicación, porque esto no pasa en otros planetas del sistema solar. Lo que ocurre es que se produce una anomalía matemática rarísima en el universo. El Sol es exactamente 400 veces más grande que la Luna, pero también es exactamente 400, está exactamente 400 veces más lejos de la Tierra. Esta proporción lo que hace es que desde nuestro suelo ambos parecen tener exactamente el mismo tamaño y
1: se tapan.
0: Permite que la Luna tape al Sol a la perfección.
1: Es que parece magia, es increíble.
0: Entonces, esa matemática pura hace que el Sol y la Luna tengan para nosotros visualmente el mismo tamaño y ¡pum! Y se produzca
1: pero
0: ese
1: ¿no
0: eclipse.
1: ¿No te parece increíble que sean esas 400 veces y 400
0: sí,
1: veces
0: sí,
1: que haces clac y se superpone?
0: Totalmente. Ya te digo que esto no pasa en ningún otro planeta del sistema solar. No existe el eclipse que vamos a ver el próximo 12 de agosto en ningún otro planeta del sistema solar. Así que hay que disfrutarlo. En Buenos Días, Javi Mar.

0: More Than Friends, en Buenos Días, Javi Mar.
1: Esto es Cadena 100, así te damos los buenos días a las 7:11.
0: ¿Cómo vas detectando noticias que no son reales? Porque ahora vamos a poner un ejercicio práctico. Estas dos noticias no son reales las dos. Hay una que no, que está, es una infiltrada.
2: Hay que tener mucho cuidado, que están los medios de comunicación y muchos sitios llenos de mentiras.
0: Ya te digo.
1: Y tanto.
2: Hay que activar el radar. Primera noticia. Una mujer llama 81 veces al servicio técnico tras comprarse una televisión porque no sale nada interesante.
1: Vale, ok.
2: Segunda noticia, roba una panadería y le detienen por dejar rastro de harina hasta su casa.
1: Claro, como las miguitas de pan en Hansel y Gretel, ¿no?
0: Como cuando te compras una lo que trajiste el otro día, un alemán o una de estas que tienen harina por encima.
1: Miguelito de la Roda, que te comes un Miguelito de la Roda y
0: te pones perdido.
2: Hasta te digo hojitas.
0: Con esa me quedo.
1: Sale azúcar glass, vamos, hasta tres días más tarde. Yo con la señora, que estuvo muy insistente. Yo sería esa señora.
2: Bueno, pues región de Arica y Paranicota, en Perú. Un hombre decide que es buena idea trepar por una pared y meterse al almacén de una panadería para robar 6 sacos de harina de 25 kilos.
1: Toma.

0: Pero el señor es muy fuerte, que es lo que a mí me llama la atención.
1: Bueno, pues lo consiguió, los cargó en su carretilla y se fue para su casa sin darse cuenta de que más que un ladrón parecía un espeleólogo. Ya. Porque iba dejando el hilito, el rastro por toda la calle. Entonces, claro, llegó la policía allí al lugar del crimen y dijo, efectivamente podemos estar ante un idiota.
2: Un caso de despiste.
0: Es que esto ya se dice en los cuentos tradicionales.
1: Dijo el policía, de verdad, aplaudo y me pongo el sombrero.
2: ¡Hombre!
1: No me lo quito, me lo pongo. Así que nada, solo tuvieron que seguir el rastro de la harina, llegaron a la casa y ahí estaba el hombre con las manos en la masa.
0: ¡Ay, amigo! ¡Ay! De todas maneras, con lo que hay que robar harina tampoco
2: haciendo
0: era...
2: pan.
1: La verdad que sí.
2: ¡Ay! Ahí estaba el hombre.
1: Pero es que robó mucha, 26 kilos, seis sacos de 25 kilos.
0: Es verdad.
2: Estaba haciendo, ¿cómo se llama esto que hacen los niños para hacer manualidades?
0: ¿Plastilina?
2: No, lo otro.
1: El slime.
2: Estaba haciendo slime como un loco. Bueno, oye, vamos a ponerte ahora a un artista que ha conseguido un nuevo número uno con la canción que vas a escuchar ahora. 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
4: ¿Sabías que uno de los discos más importantes de la historia tiene una segunda parte y nunca ha salido a la luz? Pues eso es lo que sucede con Ray of Light de Madonna. William Orbit, el productor que creó ese sonido tan increíble, ha contado que tiene un álbum entero listo para continuar esa etapa. Lo fuerte es que lleva más de 20 años intentando contactar con Madonna y su equipo para enseñárselo, pero nadie le responde. Un silencio total. William no le guarda rencor, ya que siempre le tendrá cariño por lanzar su carrera. Aún así, la historia es increíble, y por ello ha decidido publicar un libro con todos los detalles. Mientras, Madonna sigue a lo suyo, reeditando clásicos y preparando nueva música. Sin embargo, todo indica que esa joya musical se quedará guardada en un cajón para siempre.
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Así que allá donde vayas de vacaciones, acuérdate de llevar la aplicación de Cadena 100.

0: ¡Lamento! Álvaro de Luna en Buenos Días, Javi Mar.
1: Bueno, así te damos los buenos días en este viernes en Cadena 100.
0: Bueno, no se sabe nada, pero Taylor Swift parece que se va a casar este fin de semana.
1: No se sabe, pero se intuye, ¿eh?
0: No se sabe porque, bueno, se sabe que va a ser en Nueva York por el movimiento que hay.
1: En el Madison Square Garden, que ya se ha dicho.
0: Eso porque está cerrado, pero bueno, está ahí.
1: Hay un traseo de camiones.
0: Ayer entró ahí una limusina negra, un furgón negro, muy sospechoso. Y el caso es que parece que esta noche, hoy viernes, cuando allí amanezca Nueva York, será el día de la boda de Taylor Swift. Mira, te pongo esta canción, Mar, porque me estaba acordando yo del día de mi boda. Yo tuve que cambiar de fecha, de lugar de celebración de mi boda,
1: sí,
0: a 3 semanas antes de celebrarla. Porque cuando hice la prueba del menú, fui con mis padres y con mis suegros y nos enseñaron una sala distinta a la que habíamos...
1: A la que habíais preparado ya.
0: Claro. Mm. Y entonces me dijeron, no, pero es que en el contrato pone la sala a 7 fuentes, imagínate. Y dije, ya, pero es que esto es un despacho, aquí no cabemos. Bueno, pues ponemos una carpa afuera. Digo, que no, me caso aquí. Uh-huh. Y entonces me dijo un amigo, cásate en el restaurante de mis padres.
1: Muy bien.
0: Que es un restaurante muy guay en Madrid. Y dije, bueno, pues yo no sabía que se podían celebrar bodas. Porque claro, no habían, era un, cenamos fenomenal, estuvimos en la gloria. Pero no teníamos, después de la boda, no teníamos vals. Entonces mis amigos se pusieron en torno
1: a
0: nosotros
1: esta canción.
0: Y nos cantaron esta canción para que bailáramos el vals. Es el mejor vals que he bailado yo en mi vida.
1: Hombre, es que el día de la boda de uno, cuando elige canción o te cantan una canción, yo me acuerdo una boda de mi amiga María José en Galicia, que claro, se pusieron a cantar todos en gallego. Y cuando tú vas por primera vez a Galicia a una boda gallega, no hay nada más disparatado que una boda gallega porque te dan tanto de comer
0: ya.
1: Y cantan tanto... que yo llegó un momento que dije, esta boda está durando 3 días, voy a salir rodando. De las cosas más divertidas en las que he estado nunca, ¿eh?
0: Bueno, vamos a hablar de bodas. Cuéntanos cuál es la boda más original, más divertida, en la que mejor te lo has pasado, lo que ha ocurrido en una boda que dices, esto va a hacer que no la olvide en mi vida. Cuéntanoslo en el 900-444-100.

No sabes la alegría que nos da ver el teléfono iluminado por todas partes y las llamadas que nos haces contando, en este caso, lo que has llegado a vivir en una boda. 900

0: Fruit Boy es Rihanna en Buenos Días, Javi Mar.
1: Así te damos los buenos días en Cadena 100.
0: Fin de semana, viernes 3 de julio. ¿Y qué tenemos hoy de que destacar? Pablo Gallinar, buenos días.
2: Buenos días, Javi. Buenos días, Mar. Tres cosas rápidas. Tenemos cambios en el acceso a las redes sociales para los menores de 16 años. Hasta ahora, los adolescentes entre 14 y 16 necesitaban una autorización de los padres. Bien, esto se mantiene, pero es que ahora se plantea ir más allá y prohibir el acceso directo a cuentas de contenido dañino y no educativo. Más cosas, 4,8 millones de desplazamientos desde hoy hasta el domingo es lo que tiene estimado la DGT en el primer fin de semana de operación salida de este verano. La campaña especial empieza hoy y dura hasta el día 31 de agosto. Recuerda que cada 2 horas o 200 kilómetros conviene parar. Así que si hoy te vas de viaje, pues a disfrutar. Y no te olvides de la baliza V16. Bueno, y seguimos con otra cosa que acaba de anunciar la DGT. A partir del 1 de octubre se pone en marcha el nuevo carril de emergencia en caso de atascos. Esto es algo que ya existe en países como Alemania.
0: Sí.
2: No se trata de formar un carril físico, sino de que uno que deben de formar los conductores que se encuentran en el atasco poniendo de su parte para que los vehículos de emergencia, bueno, pues puedan atravesarlo en caso de emergencia.
0: Exactamente, y es súper útil y realmente se hace con mucho orden en Alemania. Por ejemplo, es alucinante verlo. 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Así nos puedes escuchar donde sea, sin interferencias y allá donde vayas tener la mejor variedad musical. Entre otras canciones, este Última Bala de Polen. Buenos días, Javi Mar.

0: Última bala de Paul en Buenos Días, Javi Mar.
1: Pues esto es Cadena 100.
0: Este fin de semana todo apunta a que será la gran boda del año, la gran boda del siglo. Taylor Swift se casa. Esta canción es preciosa, ¿eh?
1: Tiene ese rollo country del principio de Taylor Swift. Es que parece tan bonita esta canción.
0: Esta es la canción de Toy Story 5, que es un peliculón, sí. Que tiene esta canción de Taylor Swift. ¿Y por qué apunta a que este fin de semana? Bueno, primero, los invitados han tenido que firmar una cláusula de confidencialidad. Ninguno puede contar absolutamente nada. O puede que sea eliminado de los 1,000 invitados que hay.
1: Me gusta mucho eso, porque las bodas deberían ser íntimas en la medida que los novios quieren.
0: Pues así va a ser. Y luego, que todo apunta a que será en el Madison Square Garden, porque están pasando cosas allí. Entonces nos preguntamos, ¿qué has llegado a vivir tú en una boda? Estefanía, buenos días.
1: Bueno, tú nos vas a hablar de una amiga tuya en el día de su boda. ¿Qué fue lo que hizo? Cuéntanos.
2: Pues nada, tengo una amiga que está como las... Bueno, buenos días, lo primero. Tengo una amiga que está como las maracas de machín.
1: Sí.
2: Y no se le ocurrió otra cosa más que llevar un megáfono para el momento de las fotos, porque casamos en un hotel que tenía jardincito y había bastante follón. Entonces, cuando llegó el momento de las fotos, fue como, venga, agarra el megáfono, los amigos del novio.
1: Me encanta.
2: Los tíos del novio. Amigos de la novia. Y ahí estuvimos, mira, casi 18 años y hay gente que todavía se acuerda,
1: hombre,
2: de la loca del megáfono. Pero la verdad que estuvo súper divertido.
1: Tengo la impresión, Estefanía, que hay mucha gente que va a copiar eso que hizo tu amiga para organizarse en la boda.
0: Parto, pero claro, porque si no te desgañita.
1: Exactamente.
0: Ahí, o el fotógrafo, una ideaca, desde luego. Sabela, buenos días.
1: Bueno, en tu casa trabajabas en un pazo en Galicia, es que las bodas gallegas como son, y organizabais bodas. Cuéntanos, Sabela.
3: Hola, buenos días. Pues mira, es la boda que recuerdo, pero bueno, con risas no. Lo siguiente, yo no era invitada.
0: Sí.
3: Resulta que se casaba una pareja, pero lo quisieron hacer en plan medieval. Y yo cuando llego al

0: paso tempranito y veo que no hay mesas montadas, que todos son fardos de paja, pero
1: bueno,
0: para hacer las mesas y todo, yo me quedé alucinada. Nos mandaron que nos teníamos que disfrazar de medievales para coger y servir en la boda.
1: Ajá.
0: Y estuvieron en la boda, se casaron en unos caballos impresionantes que
2: ay,
0: yo no sé
2: bonito.
0: Cómo aguantaban los caballos con semejante disfraz que les habían
1: ay,
0: puesto.
1: Pobre.
0: Pero lo más bonito de todo fue ¿sí? que en la boda estaba el ex de ella.
2: Anda.
0: Y después, justo antes de dar el sí quiero, apareció el ex en un caballo con una espada y estuvieron luchando allí un
1: me
0: rato
1: encanta.
0: Hasta que se supone que el futuro marido
2: ganó.
0: Lo derrotó.
2: Pero, ¡qué bueno! ¡Me encanta! Pero que, o sea, qué sentido del humor todo, ¿no?
1: Totalmente, porque claro, esto, imagínate,
2: qué
1: pero
2: pasada.
1: Qué buena relación, mira, qué guay, ¿verdad? Que se lleven así.
2: ¿Qué has llegado a ver tú en una boda? Este fin de semana se casa presumiblemente Taylor Swift y queremos hablar de ello en el 900 444 100 en Buenos Días, Javi Mar.

0: Gracias.
1: Bueno, Eros Ramazzotti estaba flipado con el éxito que tuvo en el concierto que dio este año, así que vuelve el que viene. O
2: es
1: sea
2: que no me extraña.
1: Bueno, es que ha sido una revolución.
2: Me llevas
1: vamos
2: a las playas de Almería, ¿sabes? Con 15 años me moría con esta canción, me moría de amor.
1: Pues está encantado después del concierto que dio. En buenos días, Javi Mar.
2: Bueno, vamos a hablar de hermanos y de la posición que cada hermano tiene en la familia, porque es una cosa que a mí me parece interesantísima. ¿Eres el hermano mayor? ¿Sí? Bueno, pues que sepas que eres el responsable de que los hermanos pequeños seamos más tontos.
1: Anda, ¿y siempre, por qué?
2: Siempre se ha dicho que los pequeños somos los espabilados. Digo eso esto dicen, porque Javi sí. Y yo somos los pequeños de cuatro hermanos.
1: Sí.
2: Bueno, pues
1: además
2: han hecho...
1: somos paralelos, o sea,
2: exactamente.
1: Familia paralela. Tres chicos, una chica. Y mi familia igual.
2: Exactamente. Bueno, pues en este caso, los hermanos mayores, claro, tienen todo el sentido del mundo. Han sido... tienen una ligerísima ventaja cognitiva, ¿vale? Porque durante más tiempo han tenido más atención de los padres.
1: Ya.
2: Es decir, les han enseñado más cosas.
1: Sí.
2: No queda ahí, sino que el hermano mayor también enseña cosas al pequeño. Con lo cual, cuando le está enseñando cosas, también refuerza ese conocimiento.
1: Sí.
2: Ahí ya nos ganan por la mano. Pero luego hay una cosa que se ha estudiado y es que los pequeños cuando van a la guardería, bueno, los mayores cuando van a la guardería, llegan a casa y contagian a los pequeños. Es decir, desde pequeños nosotros tenemos peor el sistema inmunitario.
1: ¡Ay,
2: porque
1: miedo!
2: Nos va contagiando el mayor la enfermedad cuando nosotros somos muy chicos.
1: Pero eso nos refuerza.
2: Sí, pero por lo visto no.
1: No, o sea, yo lo que pensábamos que

0: No.
1: Por lo visto no.
0: Cuando nos decían, uno tiene la varicela, todos al cuarto.
1: Todos al cuarto.
0: Pues eso no.
2: Eso no. Y ya. Es verdad que yo, haciendo un ejercicio de humildad, me he dado cuenta que mi hermano José es el más listo de toda la familia.
0: Ya.
2: El más espabilado. No digo que sea el más guapo, pero el más espabilado.
0: El más espabilado, sí. ¿Te ha hecho sufrir?
2: No, el mayor no.
0: ¿No?
2: ¿Quién te
0: ha hecho sufrir más?
2: El tercero. El tercero, porque le daba a mi madre, decía, no le tengas pelusa a tu hermana. No le tengas pelusa a tu hermana.
0: Claro, es que tú además de ser la pequeña eras la niña.
2: La niña,
0: tú. Eras la niña de los ojos de tu papi.
2: Madre mía, sí.
0: No, Pepe era para ti, tú eras.
2: Yo era para él, sí, pero claro. Agus era. Mamá se va al mercado.
0: Y para tu madre era uno de tus hermanos.
2: Sí, Agus.
0: Claro.
2: Claro, sí,
0: es
2: sí,
0: que pega todo, sí, es que.
2: ¿Y en tu casa tú eras el mimado también?
0: Sí.
2: Sí.
0: La verdad que sí, yo era el mimado de mamá.
2: El mimado de mamá.
0: Sí.
2: ¿Y el de papá?
0: El de papá era mi hija, o sea, su hija, mi hermana.
2: Claro, mira qué bien repartido. Así hemos salido todos. Exactamente. Pues como tiene que ser.
0: Pero si es que, mira, en todas las casas, en todas las familias, tiene que haber dos tipos de personas. Están los que necesitan 5 alarmas para despertarse y luego están los de Bezoya, que son los de vivir fuerte.
2: Exactamente. 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

0: Me encantaría tocar las palmas en esta canción al final.
1: Pues, es que lo que estábamos haciendo.
0: Ya, pero en la original, ¿sabes? No ahora así de tapadillo.
1: Vamos a jugar a Sé lo que estás pensando.
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1: Me encanta jugar a este juego. Mónica, buenos días.
0: Mónica, feliz viernes.
3: Hola, buenos días.
1: A ver, ¿qué plan divertido tienes para este fin de semana, Mónica?
3: Pues sobrevivir a la maternidad.
1: Oh, bueno.
0: ¿Has sido mamá hace poco?
3: ¿Cómo?
1: ¿Y cuánto tiempo tiene tu bebé?
3: Dos meses, claro. Estoy de permiso.
0: Hija, es que está recién parida, claro. Es que sí. Dos mesecitos ya me contarás.
1: Pues sí, no tienes una época muy divertida, la verdad. Tierna, claro. Pero no muy divertida.
0: De materna, exactamente.
1: Oye, vamos a ver, yo no la cambiaría por nada, ¿eh? Bueno, vamos a hacerte tres preguntas y tienes que intentar responder lo que crees que va a responder la mayoría del equipo y te llevarás un dinero por cada coincidencia. Primera pregunta. ¿Qué parte de tu casa o qué cosa de tu casa visitan tus invitados sin que les hayas dicho que pueden?
3: El recibidor.
1: Fernando, ¿tú qué has dicho? ¿Tú qué has
4: apuntado? La nevera.
1: La nevera, Luz.
5: La cocina.
1: Carol.
6: El baño.
1: Mar.
0: La cocina.
1: No ha habido mayoría.
0: Entran directos a la cocina.
1: ¿De qué quieres? ¿Que hagan pis en la planta? Claro, Carlos, ¿qué quiere?
6: Ellos entran sin llamar y dicen, ¿puedo ir al baño?
0: Pues ya, claro. Necesitas permiso, ¿no? Que hay que darles permiso.
1: Siguiente. ¿Qué es lo que más tiempo llevas aplazando sin ninguna razón real?
3: Estudiar algún idioma.
1: Estudiar idiomas. Fernando.
4: Ordenar el trastero.
1: Luz.
5: Ver a algún amigo de hace tiempo.
1: Carol.
6: Ir al fisio.
1: Y Mar.
0: Papeleo, el DNI. El DNI, que no hay manera de sacarlo.
1: Hay una mayoría. Venga, vamos a ver la última. ¿Qué es algo que siempre se rompe justo cuando más lo necesitas?
3: Los paraguas.
1: El paraguas. Fernando. Sí.
4: El taladro.
1: Luz.
5: El paraguas.
1: Carol.
6: El paraguas totalmente.
1: Y Mar.
0: Tengo los paraguas.
1: Venga, 20 euros te llevas. Sí, señor, muy bien. Es lo que te has llevado por lo menos. Oye, ¿cómo se llama tu bebé?
3: Alan.
0: Ay, qué nombre tan bonito, Alan.
1: Pues nada, sí. Disfrútale, pues, mucho.
0: Eso, y dormid mucho. A ver si Alan duerme y tú puedes dormir también.
3: A ver si podemos.
0: Venga, a ver si
3: suerte. Muchas gracias.
0: Un beso fuerte, Mónica.
1: Otro grande. Y recuerda, si quieres jugar con nosotros, simplemente tienes que mandar un WhatsApp y decirlo a Buenos días, Javi Mar. Y

0: Summer Love, David Tabaré. Buenos días, Javi Mar. 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
0: 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Buenos días, Javi Mar.
1: Son las 8 en punto de la mañana. 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
0: Y esto es lo que está pasando hoy, Pablo Gallinar.
2: Buenos días, pues comenzamos muy contentos, Javi Mar, porque ya estamos en octavos después del 3-0 de ayer contra Austria. El próximo partido de La Roja será el lunes a las 9 de la noche contra Portugal, por si quieres ir haciendo el plan, que oye, pues no está mal, ¿no? Bueno, si hablamos del tiempo, ya tenemos encima la segunda ola de calor de este verano. Hay máximas de 42 en Andalucía, 40 en el interior, Mediterráneo, también en zonas de Galicia. Mucha hidratación y evitar las horas centrales del día para exponerse al sol. Bueno, y viernes la DGT activa la campaña de este verano. En total se prevén 104 millones de desplazamientos hasta el 31 de agosto, cuando finalice esta campaña. Hoy es el primer fin de semana de Operación Salida, con 4,8 millones de desplazamientos desde hoy viernes hasta el próximo domingo. Y la DGT nos recuerda también que cada 2 horas o 200 kilómetros conviene parar, pues como se dice comúnmente, a estirar las piernas. Y una buena noticia, el paro sigue bajando en nuestro país y por primera vez desde el año 2008 baja de los 2,3 millones. En total, 22,4 millones de afiliados a la Seguridad Social, de los cuales 128.000 son nuevos en este pasado mes de junio. Y un estudio que se ha comentado mucho estos días y que tiene que ver con la cerveza. Hay que tener en cuenta que esto lo han hecho antes de que comenzase el Mundial, ¿vale? Los españoles redujeron un 4,4% el consumo de cerveza este año. Todo por el cambio de los hábitos de ocio de la sociedad. Ajá. Sin embargo, baja la tradicional, pero sube la 00. Está más al alza que nunca.
1: Sí, que hay una tendencia a aparcar un poco el alcohol. Yo ya bebo 00, de hecho.
0: Es que lo que antes era horroroso, porque no se podía llamar cerveza, ahora está muy conseguido, las cosas como son.
1: Hombre, hay una 00 tostada muy que yo conseguida. Me siento y digo, ojo, qué
0: muy,
1: rico, ¿eh?
0: Muy conseguida, sí, señor. En buenos días, Javi Mar.

0: Kings and Queens, Ava Max en Buenos Días, Javi Mar.
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0: Bueno, hoy es viernes, hoy tenemos monólogo de Fer. Fernando Martín, buenos días.
2: ¿Qué tal? Muy buenos días.
1: Uno de mis momentos favoritos de la semana, Fer.
2: ¿Vosotros sabéis ese cambio de estatus social? ¿Os lo podéis imaginar de cuando pasas de estudiante a funcionario?
1: Bueno, sí, puedo imaginármelo.
2: Pues hay una cosa que se le parece mucho.
0: ¿Aprobar las oposiciones, quieres decir?
2: Sí.
0: ¿Qué se le parece?
2: Hay una cosa que se le parece mucho, que es cuando pasas de la toalla a la silla de piscina.
1: Oh, bueno. Totalmente de acuerdo. Sí, lo has clavado.
2: ¿Eh? Ese momento en el que tu espalda convoca una rueda de prensa.
1: Sí.
2: Dice, señores, señoras, hasta aquí hemos llegado.
0: Total.
2: Yo he dado ese paso ya.
1: Bueno, me encantó, este año, ya también lo di, sí.
2: Este año, a mis 39 años, he dado ese paso y tengo que decir, ¡qué maravilla! ¡Qué maravilla! Dicen de comprarse una moto a los 40. ¡Qué moto! ¡Qué moto! ¡Cómprate una silla para piscina! O para playa. Eso es la auténtica salud, la felicidad, la alegría, ¿eh? La toalla es para gente optimista. Gente que cree que va a progresar en la vida. Los que tenemos silla ya sabemos que...
0: ¡pa' hippies!
2: Que ni progreso ni nada.
1: Nada. Sí.
2: Ya lo damos por hecho. Es más, posiblemente nos hayamos comprado la silla a plazos. La vida se ve de otra manera, sentado
1: desde la silla.
2: Sí, sentado en una silla. Tú estás en la piscina, poderoso, en tu trono, ¿eh? Uh-huh. Viendo a la gente tirada ahí, haciendo la croqueta en la toalla, y tú ahí sentado, que tienes la sensación de que eres Jerjes.
0: Sí.
2: El rey de los persas, ¿eh? Y mirando a los de las toallas ahí con ternura, como diciendo...
1: ¡Ay, pobre!
2: ¡Ilusos! También es verdad que los miras un poco con envidia, ¿eh? Porque se levantan de la toalla así como si nada, diciendo ¡hop! ¡Para arriba! ¿Eh? Y tú de la silla ya te levantas, te pones las manos en las rodillas.
0: Sí, sí, sí.
2: Para levantarte y sueltas un... ¿eh? O incluso alguna frase de ¡ay, qué baja está esta silla! Pero por lo general, los pros de sentarse o de pasarse a la silla son mucho más que los contras. A mí ahora, por ejemplo, ya me da igual que el césped esté mojado.
0: Ya.
1: Claro. Vas a estar siempre seco y a buen recaudo.
2: Me da lo mismo. Y sobre todo, uno de los pros para mí, los que más disfruto, es cuando

0: bajas tú con tu silla a la piscina y alguno de tus amigos baja con toalla. ¿Cómo te mira?
1: Desde abajo.
0: Es que te mira como si te hubieras comprado un ático.
2: Sí.
0: Con terraza. Pues igual, ¿eh? No te voy a negar que sí que es verdad que tengo una voz interior que me está susurrando. Ay, Fernando, que te haces mayor. Que tú antes esta ilusión solo la tenías por un móvil nuevo. ¿Sí? Y ahora estás emocionado porque tiene posavasos, ¿sí?
1: Ya te digo.
0: Esa voz interior que te dice, estás a un paso de pasar por una heladería, ver el sabor de ron con pasas y decir... Y sí. ¿Eh? La silla para piscina, para playa, es la frontera definitiva entre la vida pasada, esa vida de joven, y la vida que está por venir. Yeah. O sea, el camino hacia la senectud. Yo bueno. Ya he comenzado ese camino hacia la senectud, así que pues ya voy a dar rienda suelta. Bueno. Este verano, cuando vaya de copiloto en el coche, me voy a agarrar a la manilla esa del coche.
1: Es una buena sensación esa también, ¿eh?
0: Mejor que venga todo de golpe que poco a poco. Además, hay una cosa que el hecho de tener silla te permite y que la toalla no te permite.
1: ¿Qué es? ¿Qué?
0: Juzgar.
2: El chimborreo.
0: Cuando tú tienes silla, te puedes permitir juzgar. Estás en posición de juzgar. En la toalla, ¿a quién vas a juzgar tú? Si estás en una toalla. Estás tirado en una toalla.
1: En el barro.
0: Pero en la silla estás ahí sentado juzgando, viendo todo, diciendo, mira ese niño, qué mal educado. Que es una niña, que es mi hija. Diciendo, mira esa fumando ahí, pero si ahí no se puede fumar. Eso es muy divertido.
1: Pues sí.
0: De verdad, así que nada, a todos los que me estéis escuchando, que estéis en esta barrera, en este momento de la vida, hazme caso. Cómprate una silla, que te va a cambiar la vida, ¿eh? Y además hay muy buenas ofertas ahora.
2: Hombre,
0: de financiación y
2: ya
0: todo, te lo financian.
2: Oye, vosotros no hacíais en la toalla lo de poneros el brazo así,
0: sí,
2: y poner con el ojo así, mirar, que no se nota a quién estás mirando. Entonces tú te pones así, tumbado, pero con este ojo estás ahí controlando todo.
1: Estás dando mucha información, de lo que hacías.
2: No, de lo que hago.
1: De lo que haces.
0: Déjate de toallas, es el momento de sentar la cabeza ya y el culo, sobre todo.
2: Fernando, muchas gracias.
0: Hasta luego.
2: El monólogo de Fer a las 8:10 de la mañana en Buenos Días, Javi Mar.

0: llamada, hazlo hoy, abraza, viaja, da todo el amor posible porque, bueno, hoy es el último día de nuestras vidas, ese carpe diem de lo que fue la vuelta de Dani Martín, que ha sonado en Buenos Días, Javi Mar.
1: Bueno, ya empieza la operación salida, vamos a hablar de ello en Cadena 100, vamos a hablar de esta operación salida, 4 millones, 5 millones de desplazamientos hoy, este fin de semana. Y claro, nos vamos de vacaciones y hay una recomendación de los psicólogos, que es que el souvenir es bueno, claro, es recomendable.
0: Te recuerda los buenos momentos en vacaciones que hiciste allí, ¿no?
1: Exactamente, es una buena manera de tener en la nevera el imán y decir, ¡uy, el viaje a Roma, qué guay!
0: ¿Cómo nos lo pasamos?
1: La Torre Eiffel, cómo molaba, ¿no? Entonces yo te voy a dar una lista de 6 souvenirs, ¿sí?, y los tienes que ordenar. Me tienes que decir qué puesto le das, vale, del 1 al 6.
0: Yo soy muy de souvenirs.
1: El visor de diapositivas en miniatura, el prisma.
0: Uy, me encanta. Este es muy antiguo. Un 2, me parece fascinante ese rollo vintage.
1: El 2. El cenicero de metacrilato con conchas o motivos marinos en su interior.
0: Este le voy a dejar un 5. El 5 es una cosa feísima, que además es que ni se pierde ni se tira.
1: Vale, el 2, el 5.
0: Sí.
1: El bolígrafo flotante, el que tenía agua y dentro tenía algo, te recuerdo.
0: Vale, el 3.
1: La muñeca de comunión vestida de traje regional.
0: Me encanta, porque yo he tenido de esas todas. El 1.
1: El plato de porcelana para colgar en la pared.
0: Ostras, es que el 4.
1: Y la botella de licor con forma de monumento.
0: Esto sería el 1 porque yo me lo bebo. yo tengo la botella de Cuenca, ¿sabes? Yo estuve en Cuenca, me acordé de ti.
1: Entonces,
0: ya bebida.
1: Desplazamos la muñeca y la dejamos en el 6.
0: Siempre todo lo que hay que traer, o se tiene que comer o se tiene que beber.
1: Maravillosos, ¿eh? De verdad. Yo creo que en casa siempre hemos tenido un souvenir de esos.
0: Y yo sigo teniendo la muñeca. Una muñeca que me trajeron asturiana, que era maravillosa y sigue estando en casa. Bueno, pues mira, seguramente esta mujer también le podríamos hacer una muñeca porque es una de nuestras cantantes favoritas en Buenos Días, Javi Mar, y además suena muy a menudo. Ella mezcla como pocas el rock, el pop, el soul y el gospel. Va a sonar aquí en Cadena 100.
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29: Es curioso porque la fama no le llegó con los 20 años, sino con los 31. Y además no le llegó a su país, Estados Unidos, sino que donde triunfó verdaderamente fue en Europa. Dice que todo eso forjó su carácter y que además se alegra que poco a poco fue cogiendo esa notoriedad. Hablamos de Anastasia, así es

0: Este fin de se casa Taylor Swift. Y vamos a hablar de ello en Buenos Días, Javi Mar. Porque es la noticia, va a ser la noticia de, pues del año. La boda del año.
1: Maravilloso, estaba leyendo ahora mismo cómo él quiso, ya, él ya le había echado el ojo, quiso ir a un concierto de ella y entregarle la pulsera de la amistad de Taylor Swift, la que llevan las Swifties, con su número de teléfono. Pero como ella no habla ni antes ni después del concierto para conservar la voz, él se quedó con dos palmos de narices.
0: Ya.
1: Y luego ya vio el interés ella y dijo, pues lo mismo tengo que quedar.
0: Bueno, todo apunta a que este fin de semana va a ser la boda. Pero claro, esto son suposiciones porque no hay nada confirmado. Lo llevan al más estricto secreto. Y estamos hablando de cosas que han ocurrido en bodas, como la que nos vas a contar tú, María. Buenos días.
1: Bueno, tú fuiste de invitada a una boda en la que te quedaste loquísima. Cuéntanos.
2: Pero loquísima. Imaginaros hace 22 años con la generación de los padrinos, la generación de nuestros padres. Y bueno, pues todos ahí eufóricos, súper contentos, diciendo que se besen los novios, que se besen y se besan, sí, que se besen los padrinos y se besan. Y dicen, y los no padrinos. Y coge el padre del novio, coge a la madre de la novia y le pega un morreo allí delante.
0: Madre
2: de todo
0: mía.
2: El salón.
1: ¿De verdad?
2: De verdad que se hizo un silencio total.
1: Hombre,
2: porque dijimos, pero ¿qué es esto?
1: Hombre,
0: ¿pero qué ha pasado
1: ese
0: aquí?
1: Ese marido y esa mujer respectivos.
2: Sí, fue como brutal, nos quedamos todos blancos diciendo, ¡ay Dios!
0: Era parte del espectáculo eso.
1: Era para preguntar, ¿alguien tiene algo que contarnos que no nos hayamos dado cuenta?
0: Ay Dios mío, lo que hacen dos copas. Totalmente. María, que ya está. Ah, vale.
1: No, que María nos ha contado, claro, que ya está. Tan loco.
0: Que muchas gracias por llamarnos, María. Un besazo. Desde Buenos Días, Javi Mar.

0: Me acuerdo de ti, es Neil Moliner en Buenos Días, Javi Mar.
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0: Pablo Gallinar ahora nos cuenta cómo empieza el fin de semana, hoy viernes 3 de julio. Hola, Pablo.
2: Hola, Javi, hola, Mar, buenos días. Seguimos pendientes hasta ahora de los incendios en Aragón, en Leciñena, donde el fuego ha arrasado ya con 3.000 hectáreas. Los bomberos son optimistas en cuanto a la estabilización de los fuegos. La buena noticia es que otro foco, el de Fueva, ya está estabilizado y los vecinos pueden volver a sus casas. Bueno, 4,8 millones de desplazamientos desde hoy hasta el domingo es lo que tiene estimado la DGT en el primer fin de semana de operación salida de este verano. La campaña especial empieza hoy y dura hasta el día 31 de agosto. Recuerda, cada 2 horas o 200 kilómetros conviene parar. Así que si te vas de viaje, bueno, pues a disfrutar. Y no te olvides de la baliza V16, también lo recuerda la DGT. Y bueno, y para muchos, hoy es su primer día de vacaciones. Y cómo no, en nuestro país no entendemos las vacaciones, Javi Mar, sin los chiringuitos de playa.
0: Así es.
2: Esto es así. Bueno, pues hay uno que fue el primero. Uh-huh. Evidentemente. Bueno, pues este está en Sitges, en la playa de la Ribera, y lleva abierto desde 1913, ininterrumpidamente.
0: ¡Qué barbaridad! Por Dios, desde 1913.
1: Hombre, es que tiene un ambientazo Sitges.
0: Sí, señor. Pues nada, el padre de los chiringuitos. Habrá que visitarlo. Buenos días, Javi Mar.

0: Lo que no te mata te hace fuerte. Es la filosofía de Kelly Clarkson en Buenos Días, Javimar.
1: Bueno, pues esto es Cadena 100, son las 8:34.
0: Ya está aquí Jimeno con los niños. Jimeno, buenos días.
2: Hola, Javi, hola, Mar.
1: Me estaba riendo porque Jimeno me estaba contando unas cosas con tanta ternura.
2: La verdad, sí. Es que sí. Es que, joder, los niños nos hemos hecho eco de la boda o no boda de Taylor Swift.
1: Ya. Sí.
0: El enigma.
2: El enigma, ¿qué pasará? ¿Qué pasará?
0: ¿Será o no será?
1: Casarse se va a casar.
2: Ahí está, no
1: el
2: sabemos.
1: El fin de semana u otro.
2: Claro, entonces siempre se dice que las bodas pues es el día más feliz de tu vida, uh-huh, o uno de los días más felices de tu vida.
0: Sí.
2: Entonces, con esta ilusión y con el corazón dispuesto a recibir las mejores noticias, le he preguntado a los niños en el campamento de verano, a y ver, para ti, ¿cuál ha sido el día más feliz de tu vida?
3: El día que conocí a mis padres. Intenso.
2: ¿Sí? ¿Por qué?
3: Porque me presentaron a mis abuelos, a mis tíos y a mis padres y a mi hermano, que tenía vergüenza, porque era gente que no conocían y eso me daría vergüenza.
4: El 3 de agosto del 2025 fue una fiesta local, la de mi cumple. Lo celebramos un montonazo y comimos mucha tarta. Comí tanta tarta que no podía cerrar los ojos.
5: Cuando la primera vez vi a mis padres, que me pillaron naciendo.
2: Sí, de repente aparecieron, ¿no?
5: Sí.
2: ¿Y te gustaron desde el principio?
5: Sí, porque se les veía buena gente.
6: Ninguno, porque todos son felices.
2: Pero bueno, ¿cómo? ¿Vives feliz todo el rato?
6: Sí.
2: ¿Por qué?
6: Porque desayuno fuerte.
2: Sí, ¿eso te da felicidad?
6: Sí. Hoy he desayunado galletas con leche. El domingo del 15 de enero probé las alitas de pollo.
2: ¿Cómo es que recuerdas el día y la fecha y todo?
6: No sé. Me sentí feliz.
0: Claro, ya está. Oye, qué guarrada que te pillen naciendo tus padres, ¿eh?
2: A ver.
1: Qué momento más como, íntimo, ¿verdad?
2: Como Gila. Que sea la última vez que naces solo.
1: Ya. Pero te digo una cosa, yo también me siento muy feliz pensando que voy a desayunar. Según me levanto, hoy desayuno ya fuerte.
0: Qué bonito, que todos los días sean el más feliz de tu vida.
2: Oh, ya ves. Sería increíble.
0: Pues así es posible, ya lo has visto. De los niños se aprende todo, Jimeno.
2: Mira, una taza podemos hacer que todos los días sean el más feliz de tu
1: vida.
2: Pues
1: ya está, estás perdiendo dinero.
0: Y nosotros nos encargamos de ello.

0: clavado en un bar. Mana, en Buenos Días, Javi Mar.
1: Bueno, esto es Cadena 100, son las 8:40 minutos de la mañana. Ayer me pasó una cosa extraordinaria y hay veces que pienso que la vida nos hace guiños, ¿no? Cuando miras para atrás te das cuenta que todo tiene como cierto sentido. Hay un libro de un escritor que se llama Manuel Vilas, que a mí él me encanta, y editó un libro no hace mucho tiempo y yo ese libro tenía ganas de leerlo. Habla de una ruptura sentimental, pero él escribe de una manera tan emotiva y es un libro de autoficción, es decir, es lo que le pasó a él con su relación de pareja, que dije yo cuando esté preparada para leerme este libro ya me lo compraré. Vamos, que han pasado meses. Y ayer entré en una librería y veo el libro, sí. ¿Vale? Me lo encuentro ahí en un montón de libros y lo cojo y digo, pues me lo voy a comprar. Entonces cuando llego al mostrador y voy a pagar el libro, me dice la dueña de la librería, ¿sabes que te llevas un ejemplar firmado, no?
0: ¡Anda!
1: Digo, ¿cómo? Y lo abro y entonces dice, sí, es que Manuel Vilas es amigo nuestro, viene habitualmente a esta librería. Y entonces nos ha dejado varios libros firmados y ha escogido uno de los que estaba firmados. Y la miré y le dije, ¿te puedes creer que llevo un año para comprar este libro? Y dije, hoy es el día, hoy estoy preparada para leerme este libro y justo me encuentro el libro firmado por el autor.
0: Mira, pues te estaba buscando, te estaba esperando.
1: Y me dijo, pásate habitualmente por aquí porque es amigo nuestro y normalmente nos hace visitas y podéis tener una conversación muy interesante. Y
0: pues dije, mira, yo...
1: ¿Cómo es la vida que te hace este tipo de regalos, no?
0: Yo creo que una de las mejores cosas que hay es, después de haberte leído un libro que te ha gustado, poder comentarlo con el autor.
1: Sí, además es un libro muy valiente porque él autoficciona una separación que tiene muy dura y cuenta todo con todo detalle, así que es un buen libro si estás preparado para estas vacaciones.
0: Bueno, enseguida vamos a escuchar a la que fue durante mucho tiempo la voz de América y llegó a cantar el himno de su país ante los ojos atentos de todo el mundo. Ahora te lo contamos en Buenos Días, Javi Mar. 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
4: Harry Styles en el cine gracias a Ryan Gosling. El actor Ryan Gosling

0: peli, Proyecto Salvación. Y además hay un momentazo en el que canta la canción Sign of the Times de Harry Styles, que te pone los pelos de punta. Lo más curioso es que no estaba planeado. Resulta que Ryan Gosling escuchó a su compañera, la actriz Sandra Hüller, cantarla por un pasillo y alucinó con su voz. Total, que los productores le pidieron que cantara otra cosa, pero ella se plantó y dijo que no, que esa canción o ninguna. Al final su insistencia funcionó y Harry Styles dio el visto bueno, de manera que la escena se ha convertido en una de las más comentadas de la peli.
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3: Bueno, son las 8:48 minutos de la mañana. Sí, este fin de semana se casará Taylor Swift, probablemente. Fíjate, se ha desvelado algunos de los invitados que estarán: Selena Gómez, Sabrina Carpenter, Ed Sheeran, Beyoncé, Jack Antonoff y Steven Spielberg, entre otros. Así que la lista será larga. El lunes se hablará de eso seguro, durante todo el día. En Buenos Días, Javi Mar.

0: Cristina Aguilera, Beautiful, en Buenos Días, Javi Mar.
1: Canción tan bonita. Son las 8:52 de la mañana, esto es Cadena 100.
0: Bueno, vamos a jugar ahora al pie de la letra en Buenos Días, Javi Mar, con Inés. Hola, Inés, buenos días.
1: Inés, buenos días.
2: Buenos días. Viernes.
0: Oye, ¿qué plan tienes para el fin de semana, Inés?
2: Pues casa del pueblo.
0: ¡Uy, qué bueno! ¿Qué pueblo? ¿Dónde está?
2: En la Sierra de Sevilla.
0: ¡Olé!
1: Colina la Fresca.
2: Sí,
1: porque
2: sí.
1: Hay que huir bueno, el calor. No, no hay mucho.
2: Por la noche, nada más.
0: Bueno, eso sí.
1: Suficiente para cómo está el patio, ¿eh?
2: Pues sí.
0: Oye, vamos a ver si consigues estos 50 euros de al pie de la letra, que es muy fácil llevárselo.
1: Venga, para un refrigerio, Inés. Venga. Este juego es muy sencillo, siempre lo decimos. Te hemos elegido una letra al azar muy fácil. Te vamos a ir preguntando sobre diferentes temas. Tu respuesta siempre debe comenzar con esa letra. Y si en 30 segundos respondes 5 más, pues 50 euros se van.

0: Toma ya.
1: Pues ya está.
0: Hija, pues es que más fácil no lo has podido hacer.
1: Toda chula que te la has llevado, ¿no?
2: Ea. Muchas gracias.
1: Gracias a ti por llamarnos. Feliz, y feliz fin de semana.
2: Gracias. Adiós, hasta luego. Adiós.
1: Adiós, Inés. Si quieres jugar con nosotros, mándanos un WhatsApp. A buenos días, Javi Mar. Todos los

La frontera. 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

0: Titanium, David Guetta en Buenos Días, Javi Mar.
1: Estamos a puntito de alcanzar las 9 de la mañana en Cadena 100.
0: Bueno, hemos puesto en marcha la misión posible de Sara, divertidísima, porque nos ha propuesto que su cara esté en una lona en un edificio. Y eso lo hemos hecho nuestro. Cuando digo nuestro, digo de todos, porque se nos ha ofrecido un estilista, un showroom, una fotógrafa. Bueno, y nos faltan todavía más cosas.
1: Tenemos una cosita más así por necesitar. De hecho, te pedimos la ayuda a Cadena 100. Desde aquí, esta misión la vamos a hacer posible porque buscamos a alguien que disponga de un soporte físico para exponer la foto de la campaña de Sara.
0: Pues cuéntanos qué puedes ofrecer. Puede ser una valla digital, puede ser un edificio que tengas de vecinos, o un coche, o una tienda. Cuéntanoslo para cumplir y hacer real esta misión de Sara. 900-444-100. El teléfono de Buenos Días, Javi Mar. Buenos días, Mar Amate.
1: Buenos días, Javi Nieves.
0: Cuéntanos cómo empezamos hoy, Pablo Gallinar.
2: Buenos días, pues con mucho calor, Javi Mar. Hoy nos van a dejar las temperaturas valores de entre 37 y 39 grados de máxima en el centro, también en el Mediterráneo, en el interior de Galicia. Este calor va a ser más intenso todavía en el sur, con valores de hasta 42 en ciudades como Sevilla. Sanidad recuerda que debemos mantener una buena hidratación y evitar exponernos al sol en las horas más centrales del día. Bueno, el Congreso pone encima de la mesa prohibir las redes sociales a los menores de 16 años con condiciones. Hasta ahora valía con la autorización de los padres para poder acceder desde los 14 a los 16. Ahora se pretende ir un paso más allá y prohibir directamente el acceso a aquellas cuentas con contenido dañino y no educativo. Todo esto está dentro de la nueva ley de la protección de la infancia y la adolescencia que se está desarrollando. Bueno, si sales de viaje, recuerda que es el primer fin de semana de Operación Salida con 4,8 millones de desplazamientos. Desde hoy hasta el domingo es lo que tiene estimado la Dirección General de Tráfico. Y hoy se inaugura uno de los festivales literarios más importantes de nuestro país. Te hablo de la Semana Negra de Gijón, que abre hoy su edición número 39 en la playa del Arbellal. Desde hoy hasta su clausura pasarán más de 180 autores de aquí y de fuera, entre ellos pues un grande, Javi Márquez, Lorenzo Silva, por ejemplo.
0: Ajá, por supuesto, que además es habitual y que es un tipazo al que queremos mucho. Pues mira, vamos a oír una canción que tiene algo en común. Es que muchas veces detrás de las canciones hay nombres así ocultos, y detrás de esta canción está Gale, al igual que detrás de Superestrella de Aitana. Lo que...

0: Manuel Turizo en Cadena 100, por cierto, va a ser protagonista en el Concert Music Festival el próximo día 31 de julio. Él será uno de los que actuará en ese festival.
1: Bueno, y hoy viernes aquí estamos en Cadena 100 a las 9:04 de la mañana.
0: Jimeno trae unos jeroglíficos auditivos, unos retos a resolver.
2: Hola Javi, hola Mar. Es unos retos increíbles.
0: Venga.
2: Bueno, los jeroglíficos auditivos es un juego muy sencillo en el que yo os pongo unos audios y con esos sonidos me tenéis que decir de qué estoy hablando.
1: Vale.
2: Ajá. Hoy es el cumple de Tom Cruise.
0: ¡Anda! Bueno, ¡el cumple de Tom Cruise!
2: ¡Sí!
1: Hoy es el cumple. Claro, es verdad que es cáncer también.
2: ¡Que es Cruise, pleaños!
0: ¡Qué bonito!
1: Es un personaje Tom Cruise, ¿eh?
2: Sí, tiene un montón de películas. A ver si las adivináis. La primera.
3: Vale. Ahí está. El último vehículo de emergencias médicas de Madrid.
1: El último vehículo de emergencias. ¿Samu? El último samurái.
2: El último samurái, efectivamente.
1: El último samurái.
2: Muy bien.
1: Grandísima película.
2: Segunda película de Tom Cruise.
0: A ver.
3: Hola, vengo a hacer un documental sobre minorías. Minorías. Documental es lo que es de minorías.
0: Reportaje de
1: Minority
0: minorías.
1: Report. Se
2: Minority
1: llama.
2: Report, efectivamente. ¿Y esta película?
3: Voy a miccionar. No, no puedo. No puedo.
0: Pis cortado. Que se corta el pis.
2: Es una micción.
1: Imposible. Una micción imposible.
0: La madre que te trajo.
1: Esta es buenísima. Persona que está mal de la cabeza, Jimeno.
2: Terminamos.
0: A ver.
4: Pero que quedan 3 días para San Fermín.
0: Claro, el 4 de julio, nacido el 4 de julio.
2: Impresionante.
1: Haciendo un repaso, tiene una.
2: Vaya máster,
1: tiene unas pelis bien buenas.
0: Mañana es su cumple.
2: ¿Cómo que mañana?
1: Que no.
0: Mañana es 4 de julio.
1: Pero no es el cumple.
2: No, esa es la peli.
1: No, esa es la peli.
0: Pues eso digo, que mañana sería el cumple del niño.
2: Claro, que nació.

No se va a hablar de otra cosa la semana que viene. Este fin de semana, presumiblemente, se casa Taylor Swift. Ha transformado el Madison Square Garden en un jardín. Los invitados y 26 millones de dólares que ha donado a organizaciones benéficas con su futuro marido. Un gesto precioso.

0: maravilloso porque la misma Taylor Swift ha dicho que ella llevaba manifestando durante todas sus canciones y su vida el amor que ha encontrado y el hombre con el que se va a casar, bueno, supuestamente este fin de semana. Así aparecía The Fate of Ophelia. Buenos días, Javi Mar.
1: En Cadena 100, a las 9:15 de esta mañana. Bueno, hay un pique aquí, se está celebrando el Mundial. España, por cierto, jugará el lunes contra Portugal. Lo digo por si no te gusta el fútbol y quieres reservar en un restaurante, perfecto, 9 de la noche, te viene que te mueres para reservar. Hay otro partido que está ahí levantando ampollas. El caso es que el próximo domingo 5 se celebra el partido entre México y Inglaterra. Los dos equipos se enfrentan. México no ha perdido nada de momento. Ha ganado a Sudáfrica, Corea del Sur, Chequia y Ecuador. No ha perdido ni un solo partido. Es el equipo anfitrión. Pocas veces había llegado tan lejos en un mundial. Y el otro día subió un mensaje el líder de Oasis, diciendo, Noel Gallagher decía que vaticinaba, apuntaba a un 5-0.
0: Es que
1: a favor de Inglaterra.
0: Se le quema la boca a Noel Gallagher, sí, y más con estas cosas.
1: Sí, claro. Entonces él ha dicho 5-0 porque va a haber crecido, claro, sí, diciéndole vamos a dar una paliza a México que te mueres.
0: Lo que tú quieras, Noel.
1: Y atención porque ha respondido un grupo mexicano, Maná. Y Fer ha dicho lo siguiente en sus redes sociales. Vamos a escuchar qué es lo que ha dicho Fer de Maná en sus redes sociales, respondiendo a Noel Gallagher. O sea, se ha puesto muy serio y le ha dicho esto.
2: El cantante de Oasis dijo que México va a perder contra Inglaterra 5-0. A ver, no manches, ubícate, güey.
0: Claro.
2: 5-0, cálmate. Ahí nos vemos el domingo para ver cómo nos va, güey.
1: Güey.
0: Claro, es que mames.
1: Mames.
0: Es guay porque claro, anda que Fer no tiene carácter como para encarar a Noel Gallagher.
1: Ahí le ha dicho que de 5-0 nada. Ahí
0: mira,
1: está el pique.
0: Yo te iba a decir que gane el mejor, pero yo estoy con México. Estoy en ese bando. Así que Fer de Maná, todos mis ánimos para ti y para el próximo partido.
1: Yo me temo que va a ganar, no por 5-0, pero me temo que va a ganar Inglaterra.
0: Fenomenal, pero mi corazón está con nuestros hermanos mexicanos. Bueno, y en este caso no vamos a México, sino a Argentina, con un artista que con 7 años ya compuso su primera canción. Y además, claro, imagino que parte de eso tiene que ver lo prolífico que es. Va a sonar aquí en Buenos Días, Javi Mar.
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14: Thriller vuelve al número uno más de 4 décadas después. El mítico álbum de Michael Jackson vuelve a encabezar las listas musicales del mundo entero. Es como si no hubieran pasado los años. 42 años después, el álbum ha vuelto a cobrar vida, demostrando que su éxito no fue flor de un día. Thriller fue algo histórico en la música. Y ahora volvemos a recordar cada nota y cada paso sobre el escenario de Michael Jackson. Gracias a la película sobre su vida, Michael, que está siendo un exitazo. Un biopic protagonizado por su sobrino Jafar Jackson, con una actuación magistral y con el que las nuevas generaciones están descubriendo al que fue y siempre será el rey del pop. Y es que su legado sigue vivo.
15: Ser la mayor estrella del mundo.
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18: Hay en Buenos Aires una esquina con su nombre, la esquina de Moreno y Perú. Tiene un mural hecho con dibujos de tres de sus discos y el letrero que lo bautiza como Calle Calamaro. Claro, uno de los artistas más internacionales que desde la Argentina, de hecho, aterrizó en España y lo convirtió en su segunda patria, en su patria chica. Calamaro, el prolífico cantante y compositor, aparecía con esta canción de desamor llamada Flaca, sonando en Buenos Días, Javi Mar.

0: Venga, dilo. Dilo de verdad. Dinos lo que pues, tú piensas y nosotros opinaremos si está bien o no está bien.
1: Exactamente, porque a lo mejor no eres la única persona que hace algo, claro, y no te sientes tan solo.
0: Pues vamos ahí ahora en Buenos Días, Javi Mar.
1: Bueno, es el momento aquí a las 9.25 minutos en Cadena 100.
0: Cuéntanos si haces algo que dice esto, probablemente no esté del todo bien, pero a que no soy el único, ¿verdad, Marta? Buenos días.
1: Pues nada, lánzanos tu dilema.
2: Hola, buenos días, chicos. Pues mira, lo que yo hago es que cuando me discuto con mi chico,
0: sí,
2: y él se va a trabajar, pues yo llamo a mi suegra y así lo dejo caer como que no viene a cuento que mi chico se ha levantado fatal, que no se encontraba bien. Y entonces ella es muy buena, pero sé que es muy intensa.
1: Sí.
2: Y le va a estar llamando todo el santo día. Digo, pues mira, ahí lo llevas. ¿Y soy la única persona que hace este tipo de cosas?
0: Me encanta eso. Venganza. Pero ¿cómo le das tanta vuelta? Mira, Marta, te voy a decir la verdad. Si le dieras tantas vueltas a las cosas para hacer el bien...
1: Hola, al otro.
0: En lugar de para malmeter, ¡ay, qué bien iría todo!
1: A mí me gusta... Mira, yo tiendo a la bondad.
0: Ya.
1: Y me he dado cuenta que un poquillo de ser Marta está bien. Yo contigo, Marta.
0: Ya.
1: Con Marta.
0: Qué necesidad de que esta pobre mujer lo pase mal con su hijo pensando que le pasa algo. Esto me recuerda a mi madre cada vez que me llamaba. Pero hijo, está bien, que sí, mamá. ¿A ti te pasa algo? Digo,
1: hombre,
0: que no, ¿qué me va a pasar?
1: Es esa frase, ¿a ti te pasa algo?, es la que consigue que finalmente te pase algo. Es que no sé.
0: Bueno, oye, muchas gracias y cuéntanos en el 900-444-100 si tú crees que eres la única persona haciendo algo y te diremos si realmente tienes esa exclusividad o no. El día 11, el día viene a celebrar el cumpleaños de Maramate.
1: Así es,
0: le hemos invitado, así que ni la boda de Taylor Swift.
1: El día 12 estás pendiente porque os voy a contar exclusivas.
0: Bruno Mars en Buenos Días, Javi Mar.

0: Rihanna en Buenos Días, Javi Mar.
1: Son las 9:34, esto es Cadena 100.
0: Hoy es viernes y los viernes toca hacer evaluación. Evaluación y resumen de la semana en un minuto. Se encargan de ello Fernando y Jimeno. Buenos días.
2: Hola Javi, hola Mar.
1: Hola chicos.
3: ¿Qué tal? Bueno, otra semana que pasa, otra semana que ya nunca volverá y casi mejor, por lo menos para mí. Bueno. Para otros seguro que no. Es que la hemos empezado con una mala noticia para algunos, como digo.
0: A ver.
3: Para otros será una buena noticia. Yo desde luego soy del equipo de tu hijo, Javi.
0: Me voy a echar encima a mucha gente, lo sé. Pero las barbacoas de carne están sobrevaloradas. O sea, donde esté una buena barbacoa de pescado, colocas unas sardinitas ahí con su palo, ahí se van haciendo. Cada vez soy más fan del pescado. Dice mi hijo, es la peor noticia que podía oír en mi vida. ¿Qué va a ser? Total.
3: Qué horror.
0: Cada vez más.
1: A mí me encanta. Yo que no como carne, me encantan las de pescado y las de verdura.
0: ¿Tú
1: sabes? Nadie come verdura en las barbacoas y luego yo me quedo sin verdura.
0: ¿Tú sabes el besugo que hice el otro día? Lo rico que estaba. Qué cosa más rica,
1: no está convenciendo nada por aquí, Javi.
3: Por favor.
4: Desde luego, opciones hay muchas en todos sitios. Y efectivamente, cada persona tiene sus gustos. Tenemos claro cuál es la opinión del cuñado de Fer. Pero hombre, las cosas se pueden decir de otra manera.
5: Surgió el debate de quitar los bidés del baño.
0: Sí.
5: Porque según mi cuñado, eso ya no se utiliza, eso ya no se lleva. Y entonces mi madre dijo, pues yo no estoy de acuerdo. Si hay dos baños, mínimo un bidé tienes que dejar. Y entonces a mi cuñado no se le ocurre otra cosa que responder y decirlo muchas veces. Vamos a ver, Fuensanta, ahora lo que se lleva es el perianal. El perianal es lo que se lleva. Y ya hubo un momento que le tuve que decir, ¿puedes dejar de decir la palabra perianal, por favor? ¿Puedes decir una palabra menos olorosa?
0: Qué cómodo. Es que es probablemente de las palabras más feas junto al morrana.
3: Y se borrea.
1: De hecho, perianal hace como 3 o 4 años nadie lo utilizaba, claro. Y ahora todo el mundo dice perianal.
3: Es una cosa que tú sabes que existe y ya está. Y no hace falta que la expliques.
1: Sobre todo cuando tiene que ver con alguien muy cercano de tu familia.
3: Claro, ¿no? ¿Cuándo es tu padre o tu madre?
0: Yo sé que existe, pero no sé muy bien dónde está.
1: Yo sí, pero pues no te lo pienso enseñar.
3: Bueno,
4: ¿qué tal, Fer?
3: Es que estaba en el perianal.
1: Tú estabas en otra palabra que es perianal, pero menos fina.
3: Me he quedado enganchado ahí en el perianal. Bueno, hemos recibido algunos WhatsApp divertidos esta semana que hemos recibido de parte de nuestros oyentes, ¿vale? Pobre padre, cría a tus hijas con cariño y amor para que luego tus hijas se rían de ti porque tienes la cabeza muy grande.
0: A ver.
6: La hermana de Ana le ha mandado este audio después de que su padre les mandara una foto desde una despedida de soltero donde él estaba disfrazado de plátano. ¿Y qué pasa? Que como el padre tiene la cabeza muy grande,
0: madre mía,
6: no le cabía el capuchón del plátano.
7: Agraza la foto, tía. La cabeza del Paco y la de papá.
0: Hay que ver esa cabeza del Paco y la de papá.
3: Ay, qué risa. Bueno, vamos a conocer ya al tonto de la semana.
4: Yo creo, no sé si es tonto o es un genio. Un hombre ha sido detenido en Almería por intentar registrarse en un hotel con el pasaporte de la República Errante del Menda Lerenda.
0: Me encantaría. ¿Cómo se llaman los que viven ahí, Jimeno? Son...
4: Errantinos.
0: Errantinos. La semana que viene, más cosas. Y seguro que pasan muchas en Buenos Días, Javi Mar. 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

Y de ese superestrella de Aitana a esta mítica canción de Coldplay, Clocks, una de mis favoritas en Buenos Días, Javi Mar.

0: Clocks Coldplay en Buenos Días, Javi Mar.
1: Bueno, pues en 15 minutos alcanzaremos las 10 en punto de la mañana. Indudablemente, ayer fue el auténtico protagonista del partido España-Austria, porque apareció en todos los medios y es un personajazo interesantísimo con apenas 3 años. No marcó ningún gol, no dio ninguna asistencia, apenas levanta un palmo del suelo, se llama Keine. Con estos 3 añitos es el hermano pequeño de Lamine Yamal,
0: sí,
1: que es un auténtico espectáculo. Ayer se hacían con unas imágenes de este niño que es tan pequeño, dando unas voces, pero no te puedes imaginar, dando voces, haciendo que su hermano tuviera toda la energía del mundo. Y es que dice Lamine Yamal que, sí, que para él, que lo quiere como un hijo, su hermano pequeño.
0: Pues claro, es que se llevan unos cuantos años ya.
1: Y confesó muy, muy emocionado que disfruta mucho de su hermano y que cada vez que le ve en un partido de fútbol, lo que siente es una energía tremenda por meter goles. El niño es encantador. Y las expresiones que ponía ayer animando a su hermano es como si tuviera 76 años.
0: Totalmente. Y además unas caras de ánimo que no veas.
1: Y además no sabes cómo baila. Es maravilloso. Es maravilloso. Ya. Así que fíjate que en estas cosas del fútbol, aparte de los goles y de ganar España, que es lo que nos interesa a todos, para mí es muy importante todo lo colateral que hay alrededor del fútbol, que lo hace no solamente más interesante, sino que además le da ese punto emotivo y ese punto cercano y personal.
0: Pues totalmente, es una gozada ver cómo juega la selección española y ver cómo le animan.
1: Es verdad,
0: De todas partes.
1: Con lo pequeñajo que es, qué alegría. Bien. Échale un vistazo a las imágenes si todavía no las has visto.
0: Vamos a poner ahora 45 minutos de música sin interrupción, que Inés nos dice que va a escuchar en Huelva. Ella es veterinaria y nos escucha en el coche entre visitas.
1: Vamos a mandarle un beso muy fuerte a Clara. Está en Madrid, trabaja como abogada y nos cuenta que camino del despacho ya va preparando las cosas importantes con la música de Cadena 100.
0: Bueno, pues empiezan ahora 45 minutos de música sin interrupción. 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

Desde luego, si hay una de las canciones que ha supuesto algo muy importante para el pop en nuestro país, ha sido esta. Y desde luego, esta banda, La Oreja de Van Gogh, así es como suenan en Buenos Días, Javi Mar.

La conocimos en persona hace unos meses. Estuvo con nosotros en Cadena 100 por Ellas, con unas uñas que le daban tres vueltas a la cintura. Aquí está Loreen en Buenos Días, Javi Mar.

Es ese tipo de canciones que uno canta y se queda así como mucho más a gusto, sobre todo para comenzar el fin de semana. En este viernes, Álvaro de Luna, que da paso a una de mis divas, de mis mujeres favoritas, Dua Lipa con Physical. En Buenos Días, Javi Mar.

0: Wrecking Ball, Miley Cyrus, en Buenos Días, Javi Mar.
1: Pues estamos en Cadena 100, son las 10:33 minutos de la mañana.
0: Bueno, tenemos hoy viernes una playlist en juego. Y es lo que hacemos los viernes, ponemos canciones que nos mola para empezar el fin de semana. Hoy nos ha contado Pablo Gallinar que el primer chiringuito está en Sitges, el primer chiringuito de la historia, que es de 1913. Fíjate, un chiringuito.
1: El chiringuito de España que además sigue abierto a día de hoy.
0: Sí, qué barbaridad, ¿eh? Y atendido por el mismo camarero.
1: Y la cantidad de gente que habrá pasado por ahí.
0: Ah, oh, y con la misma bayeta.
1: No. Qué rico. Eso no está pasando. Eso no está pasando.
0: Canciones de chiringuitos se llama nuestra playlist.
1: Que hay muchos chiringuitos y en muchos formatos. Yo me

0: Habla de Venezuela, habla de un problema muy grande de inmigración y donde hay una canción de amor, hay una parte política, de una denuncia política muy importante.
1: Es muy bestia esta canción, sí, la letra, sí, sí. ¿Eh? Es el último beso que le da a su pareja cuando le dice me tengo que ir.
0: Me tengo que ir de Venezuela.
1: Tú te tienes que quedar y yo me voy. Y el último beso que le da.
0: Es que tiene un formato de, por un lado, de, sí, sí, de amor y de romanticismo y de pasarlo bien, porque es la persona a la que amas, y por otro lado es la denuncia política a la política de Venezuela.
2: Menos mal que el chiringuito te pone cerveza.
1: ¡Qué temazo! ¿Y tú cuál pones, Fernando?
2: Pues mira, yo... la verdad es que yo creo que es un poco del mismo rollo.
0: ¿Ah, sí?
2: No lo sé, ahora me lo vais a decir vosotros.
1: A ver.
2: Porque a mí esta canción, que se escucha mucho últimamente, me suena a chiringuito total.

0: canción es muy bruta también. No, porque esta, sí, esta canción habla de las pérdidas de memoria que se tienen cuando uno se hace mayor y entonces olvida a la gente a la que ha querido. Bueno. Y entonces de repente se encuentra con alguien que dice, no te puedo olvidar porque estás en mi memoria. Estoy inventando.
1: Estoy inventando. Si esto, Bad Bunny se lo contaba a su familia y a sus exnovias porque decía que tenía que haber pasado mucho más tiempo con ellas.
2: Iba a pasar ya de la cerveza al whisky.
0: A ver si eres capaz de decirme la historia que hay detrás de esta canción de Chiringuito.
3: Estamos a rular y empezó el verano.
1: ¿Pero qué ha pasado aquí?
0: ¡Empezó el verano! ¡Vamos!
1: Me trae tan buenos recuerdos esta canción.
0: Fernando, escucha la letra y analízala.
1: La letra te la cuento yo si quieres, pero con el micro cerrado.
0: Vamos a ver.
1: Vamos, Carol, la bichota.
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0: ¿De qué habla esta canción?
2: Habla de una familia que va en un avión y el avión de repente empieza a tener problemas.
0: Sí.
2: Y dice, joder, nos acabamos de conocer en el avión, nos hemos enamorado y ya nos vamos a desconocer porque nos vamos a matar.
0: Y se estrellan los Alpes y se tienen que comer el uno al otro.
1: No hay alcohol que cure nada de esto, ¿eh? Venga, muchísimas gracias por venir.
0: ¡Qué historión! ¡Y parece de Chiringuito!
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0: Ay, ay, ay, pues nada, oye, si vas a la playa este fin de semana, si empiezas tus vacaciones ya, pásalo muy bien, disfrútalo con, vamos, con la gente que quieres y acuérdate de que estamos ahí.
1: De otras historias más suaves que las que te hemos contado.
0: Empieza el verano para muchos, así que disfrútalo. Y estate atento a lo que vamos a contarte ahora.
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7: Marily está celebrando el 30 aniversario de Ella Baila Sola y ha venido a Cadena 100 para contarnos que, aunque no es nostálgica, ¿qué es lo que significa para ella este momento?
8: No soy nostálgica, soy una persona más de futuro, me gusta el futuro.
7: Y después de tantos años en la música, ¿cómo está recibiendo Marily el cariño del público?
8: La verdad que ahora este cariño de la gente lo estoy viviendo con muchísimo agradecimiento y de una manera muy bonita, sí, sí.
7: Es cierto que hoy en día las canciones de Ella Baila Sola las seguimos cantando con la misma emoción que el primer día. ¿Pero qué cree Marilia que tienen de especial para conectar así con el público?
8: Yo creo que tienen a lo mejor esa sencillez o ese lenguaje directo al corazón con el que nos identificamos. Son emociones, son sentimientos que nos pasan a todos.
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0: Rehab, Amy Winehouse. Ahora vamos a ponerte 45 minutos de música sin interrupción. Muy de viernes, además, para empezar bien el fin de semana. Pilar está en Almería, es floricultora y nos escucha mientras va regando el invernadero.
1: Pues mira, de punta a punta, porque Marta está en Oviedo, trabaja como dobladora de voz, de doblaje. Nos dice que nos escucha en el estudio antes de ponerse a trabajar.
0: Empiezan ahora 45 minutos de música sin interrupción, recordándote que nos encantaría acompañarte este verano, vayas donde vayas, en la aplicación de Cadena 100.
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Es en Cadena 100 y aquí tengo para ti estos 45 minutos de música sin interrupción para pasarlo bien. Oye, vamos a ver, hoy es el día de la operación salida, así que ve contándome dónde estás, a dónde vas, con quién te vas y dame mucha envidia, ¿vale? Eso sí, lo importante, los cascos en la maleta para podernos llevar en tu viaje, ¿vale? Aquí llega De Paul y su última bala en Cadena 100.

y en Cadena 100, la mejor variedad musical. Mira qué bozarrón tiene con el Ordinary, que nos ha enamorado a todos, porque además es una canción como muy potente a nivel sentimental. Y esto vuelve a ser igual de potente, pero con un puntito más de tempo. La verdad es que mola mucho cómo suena lo nuevo de Alex Warren, Fever Dream, en Cadena 100.

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noche cuando pienses en tu día, ¿te acordarás del correo que enviaste? ¿O de esa risa que se te escapó sin venir a cuento? ¿Del atasco? ¿O de la canción que te hizo cantar como si nadie mirara? Porque lo importante

0: donde sonaba. Recuerda, lo que escuchas es... ¿Los vasos dónde los tienes?
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13: ¿Te imaginas que tu ídolo de la infancia se declare tu fan? Pues eso es más o menos lo que les ha pasado al grupo Cantrix. Estaban actuando en una fiesta antes de los Grammy con su temazo Golden y de repente ven a Demi Lovato entre el público grabándolas con el móvil como una seguidora más. Las chicas, que crecieron con Camp Rock, no se lo podían creer. Y no solo ella, Lana del Rey también estaba allí disfrutando del momento. Por si fuera poco, esa misma noche se llevaron un Grammy haciendo historia para el K-pop. Mientras tanto, Demi Lovato no para, está a punto de sacar nueva música y se ha metido hasta en el cine. Al final va a ser verdad que el mundo es un pañuelo y los artistas se admiran entre ellos.
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17: ¡Hala, guapatos! Con una del canto del loco o Taylor Swift, soy Rui Marina y te pongo 45 minutos de música

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Bueno, pues Óscar ya está de vacaciones. Él dice que está ahora mismo en Asturias. Buen sitio, dice, la fresquita. Bueno, allí cuando aprieta el calor también aprieta, ¿no? Pero claro, no es lo mismo si te vas a, por ejemplo, a Murcia. Que lo disfrutes mucho, Óscar. Aquí te pongo a Sia en Cadena 100.

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0: 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Es hora de ir haciendo las maletas. ¿Tienes claro lo que es una maleta de cabina? ¿Tienes claro lo que es un bulto o artículo personal? Te lo dejo todo en cadena100.es para que luego en la cola de embarque no haya sorpresas. Tengo para ti 45 minutos de música sin interrupción.
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3: Ray habla sobre el poder de salvación de la fe. La historia de la cantante Ray es de esas que van más allá de lo musical. La artista británica, que ahora mismo está en su mejor momento, ha hablado abiertamente de sus momentos más oscuros en el pasado y ha confesado que estuvo a punto de rendirse. Ella creció en un hogar cristiano, pero fue justo en ese momento, sumida en la desesperación y la tristeza, cuando sintió que la fe en Dios le salvó la vida. Y ahora refleja toda esa lucha en su nuevo disco, un trabajo muy personal con el que muchísima gente se está sintiendo identificada. Una historia de superación que demuestra que, a veces, cuando todo parece perdido, la fe nos guía hasta la salida.
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8: ¿Qué tal si nos llevas contigo de vacaciones este verano? Y te ponemos aquí a Fangoria, a Sidecars, Camila Cabello. Soy Ruth Medina, 45.

en Cadena 100, la mejor variedad musical. Precisamente esta canción es la que yo me pongo muchísimas veces para darle pedales a la bici. Así que si estás en el gym ahora mismo, ideal también esta superestrella de Aitana, que además es una de las que escuchan los jugadores de la selección en este mundial.

si te lo digo yo desde Cadena 100, iré hasta donde quieras que quiera que vayas tú. Wherever you will go, en Cadena 100 te acompañamos, estés donde estés. Incluso si te vas hasta el Everest. Bueno, nos vamos al Everest, pero en lo musical. Así se llama el nuevo disco de Sidecars.

0: Yeah.
1: Estamos en plena operación salida, la primera de este verano. Estamos a 4 de julio, a 3 de julio. Madre mía, estoy fatal de la cabeza. 3 de julio. Bueno, la DGT nos recomienda, por favor, que revisemos bien los filtros del aire, porque como hace tantísimo calor, hay que asegurarse de que vayamos fresquitos en el coche. Atento a todo. Y también a cadenación.es.

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0: adiós, que tengas buen fin de buenas vacas si las empiezas hoy. Y arranca, Pablo Gallinar, aquí.
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17: Karol G continúa imparable. La bichota se ha metido en un club súper exclusivo, pero cuando te digo exclusivo es muy exclusivo. Le han dado el premio Artista de Excelencia en los American Music Awards. Y ojo que esto no es un premio cualquiera. Hacía 17 años que no se lo daban a nadie. Fíjate, la última en recibirlo fue Whitney Houston. Ahora Karol G está en esa lista junto a leyendas como Michael Jackson, Beyoncé o Led Zeppelin. Es la primera artista latina en conseguirlo, demostrando que lo suyo es más que música, es un movimiento imparable. La de Medellín ha hecho historia y ha puesto a la música latina en lo más alto del Olimpo musical.
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En Cadena 100, la mejor variedad musical. Cada vez queda menos para que llegue septiembre. Y no lo digo porque se acabe el verano, sino porque se va a acabar el verano y va a volver a empezar gracias a ella, con la pedazo de residencia que va a montar en nuestro país. De momento tiene tarea por delante porque, entre otras cosas, va a actuar en la final del Mundial. Como no podía ser de otra forma, ha hecho la canción de este año. Bueno, pues evidentemente tenía que estar en esa final. La colombiana Shakira y este número uno perfecto para comenzar el fin de este Hips Don't Lie en Cadena 100.

Estás en Cadena 100 escuchando la mejor variedad musical. Cada vez queda menos para que actúe en nuestro país. Veremos a ver cómo se planta encima del escenario. Porque claro, este tipo se pone un pijama, va sin camiseta, va en chanclas, va con ropa de andar por casa. Es decir, es todo un personaje. Pero también te digo, va dentro de su personalidad. A mí me parece un tipazo y encima canta increíble. Teddy Swims y este número uno que seguro que te conoces y es perfecto para compartir contigo en esta tarde de viernes. De Dor, así de bien suena en Cadena 100.

En Cadena 100, la mejor variedad musical, estos dos son como el limón y la sal, como el pan y la mantequilla, que combinan perfectamente bien. En su caso, sus nombres, Hueco y Conchita. Y el resultado, pues, esta canción. Se llama Bajo tu piel, así suena en Cadena 100.

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En Cadena 100, la mejor variedad musical. Esta canción es perfecta si hoy te quedas de vacaciones. Operación salida en carreteras de todo el país. Mucha gente se queda de vacaciones y llega el momento de vivir la vida como si fuese el último día. De eso habla esta canción de este genio, de Dani Martín. El último día de nuestras vidas en Cadena 100.

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0: Vaya tres. Julieta Venegas, Paulina Rubio, Coti, nada fue un error en Cadena 100, la mejor variedad musical. Mi nombre es Pablo Gallinar, a lo mejor estás de vacaciones. Si es el caso, pues que sepas que te envidio un poquito, ¿eh? Un poquito todavía. En fin, hoy un gustazo comenzar contigo el fin de semana, las vacaciones, y acompañarte estés donde estés. En nada, 45 minutos de música sin interrupción con Álvaro de Luna o con Luis Capaldi.
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11: ¡Vamos!
12: Rihanna es la reina y bate récords. Hay gente que no para de triunfar y una de esas personas es Rihanna. Y es que a pesar de llevar 10 años sin sacar disco, concretamente desde aquel Anti que lanzó en 2016, sigue batiendo récords. La de Barbados se acaba de convertir en la primera mujer en superar los 200 millones de singles en Estados Unidos. La pregunta a cómo lo hace está clara. Si hay algo que tienen sus canciones, es que son eternas. Números uno como Umbrella o Diamonds siguen sonando sin parar. Y encima tiene el don de hacer apariciones estelares como la de la Super Bowl, en la que mostró su embarazo al mundo por sorpresa. Y por eso, Riri es la reina, y no solo en la música. Rihanna también está en el top de la belleza y la moda. Ella va construyendo su imperio poco a poco, mientras los demás esperamos a que nos regale algo nuevo musical, que ya va siendo hora.
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En Cadena 100, la mejor variedad musical en esta tarde de viernes. Es un gustazo acompañarte si estás comenzando ahora mismo tu fin de semana. Bueno, ser reina tiene sus ventajas. En su caso, ella es reina del pop y puede permitirse mojarse en ciertos temas. Por ejemplo, inteligencia artificial ha dicho que la IA no es arte, que es otra cosa diferente. Palabra de Madonna. Esto es Hannah Up en Cadena 100.

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Aitana 100, la mejor variedad musical. Y en cuestión de días, el próximo 10 de julio va a estar actuando en el Concert Music Festival en Santipetri, en Chiclana de la Frontera, en Cádiz, un lugar maravilloso donde va a estar la jefa, por supuesto. Entradas a la venta en concertmusicfestival.com. Malú, esto es Primer Amor.

Seguin más con En Cadena 100, la mejor variedad musical. Gente que lleva las uñas largas. ¿Cómo te apañas? Es imposible. Yo me acuerdo cuando la vi la noche de Cadena 100 este año con unas uñas de 15 centímetros que digo, ¿pero dónde vas, hija mía? Lorín, esto es Tattoo en Cadena 100.

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Cadena 100 escuchando la mejor variedad musical. Mi nombre es Pablo Aguilar y ella tiene que estar hecha un manojo de nervios ahora mismo, ¿eh? Básicamente porque mañana va a suceder el acontecimiento que va a marcar su vida a partir de ahora. Mañana se casa, lo va a hacer en los Hamptons, en Nueva York, esa zona ultra mega hiper lujosa que hay al este de la ciudad, en el norte, donde la pata de jamón, ahí se va a casar Taylor Swift con su chico, con Travis Kills. Este número uno de Fate of Ophelia es una de sus últimas canciones, así suena en Cadena 100.

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8: En unos años. De Paul ha estado en los estudios de Cadena 100 para presentar su nuevo tema en unos años. 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
9: La suerte de que voy a estar viajando todo el verano haciendo conciertos que creo que es increíble también.
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0: que hacen referencia al 4 de julio, es decir, a mañana por la independencia de Estados Unidos. Es el motivo de la canción de Katy Perry, canción con la que me despido de ti. Te quedas con Mateo, Andrea y, por supuesto, 45 minutos de música sin interrupción. Yo soy Pablo Gallinar, el lunes aquí te espero, ¿vale? ¡Feliz finde! ¡Hasta entonces! ¡Cuídate mucho!
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7: ¿Qué tal? Tarde de viernes y tenemos un buen plan, ¿eh?, para arrancar el fin de semana.
8: Con números uno de Lady Gaga, Alicia Keys, también números uno en español con Rosalía o Manuel Turizo. Te ponemos 45 minutos de música sin interrupción.

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1: Hola Mateo, hola Andrea. De camino voy a buscar a mis compañeros de vacaciones, que nos vamos. Nos vamos a la montaña de desintoxicación. Vacaciones.
2: Y arrancada la primera operación salida del verano.
0: Eso es, a las 3 de la tarde. Oye, pues muchísimas gracias por el mensaje, ¿eh? Y por llevar Cadena 100. Tell me.

0: Cadena 100 es la mejor variedad musical. Ojo a esto, acaban de descubrir una nueva especie de tiburón capaz de caminar fuera del agua. Está en Papúa Nueva Guinea, mide 1 metro y sobre todo le gusta salir a caminar de noche.
1: Escucha, aquí hay una peli nueva de tiburón, o sea, tiburones que caminan y encima de noche, o sea, yo me muero. Menos mal que miden 1 metro.
0: Luego nos quedamos películas como Sharknado, la de los tornados que lanzan tiburones a tierra y mientras vuelan te comen.
1: La conozco.
0: Estamos cerca, ¿eh? Esto es Cadena 100.

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0: Cadena 100, la mejor variedad musical. El finde es un buen momento para descubrir nuevas canciones. Esta es una colaboración entre dos cantantes ingleses. Uno de ellos es una de las nuevas voces que hemos conocido en el último año, Miles Smith.
1: Y el otro, un excomponente de One Direction, Niall Horan.
0: Esto es Drive Safe en Cadena 100.

0: Cadena 100, somos Mateo y Andrea. Enseguida La Perla con Rosalía.
1: Oye, ¿alguna vez la has liado petarda? A mí me ha pasado esta mañana. Yo he llegado esta mañana a la radio y he coincidido con nuestro compañero Alberto. De Buenos Días, Javi Mar.
2: Pajarito.
1: Pajarito, efectivamente. Entonces Pajarito ha llegado allí a redacción y venía con una taza en la mano. Y entonces en ese momento la he cogido yo y he dicho... ¡Ay, qué taza tan mona! Porque era una taza del Día del Padre que le había regalado su mujer con fotos de Pajarito y del niño. Preciosa. Y ponía, te quiero mucho, papá. Entonces la estaba mirando yo, qué bonita, Pajarito. ¡Ay, que me encanta! Entonces me dice, sí, es de cuando era un bebé. Y le he dicho yo, digo, no, hombre, no, en esta foto no está un bebé. Y en ese momento, no me preguntes por qué, se me ha escurrido la taza de las manos y se ha estrellado contra el suelo.
2: Madre mía, se ha hecho añicos.
1: Qué vergüenza, Mateo. Aparte porque yo también soy madre y sé lo mal que se pasa y el vínculo que se establece con estas chorradas. Porque una taza es una chorrada, pero lleva fotos de tu hijo. Entonces como que te hace una ilusión especial.
2: Y ha llegado la torpe de la radio. Joder. Y se la ha cargado. ¿Y mira, qué pasa? Porque yo no estaba, me
1: pues
2: lo habéis
1: mira,
2: contado
1: nada.
2: Después.
1: O sea, Pajarito se ha quedado blanco, pero me ha mirado la cara. Y claro, me ha visto pasarlo tan mal que se ha echado
2: claro
1: a reír. En ese momento estaba también Jimeno ahí. Claro, Jimeno no podía parar de reírse. Dice, es que no me puedo creer lo que acabo de contemplar. Y me cantaba Jimeno todo el rato en redacción. Era una taza. La rompió Andrea. Digo, no, por favor, para.
2: Qué pena haberme perdido ese momento, ¿eh?
1: La verdad que ha sido cómico.

hacerlo. Bueno, y con Icaella, ayer en el partido de España-Austria, entre el público con Penélope Cruz y Bardem, animando a la selección, nos trajo suerte, ¿eh? Rosalía con la perla, en Cadena 100.

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0: 100, somos Mateo y Andrea y enseguida, todo un himno de la oreja de Van Gogh.
1: Andrea es la persona más torpe que conozco, nos reíamos con esto hace unos minutos, pero creo que hay alguien que te supera, es Eric de Bilbao, que nos escucha siempre y nos ha escrito un WhatsApp. Dice que él es el rey de las torpezas. La última es tan surrealista que parece una escena de humor y le pasó en un centro comercial. Se sentó en una cafetería al lado de las escaleras automáticas. Le trajeron un café y le echó un azucarillo de esos de daditos.
0: Sí.
1: El dadito salpicó y él se levantó bruscamente para no mancharse. Haciendo esto, golpeó al señor que estaba sentado detrás de él, que estaba bebiendo su propio café.
0: Sí.
1: Este señor se sobresaltó y por el impulso movió una maleta que cayó por las escaleras automáticas del centro comercial y fue a parar contra una señora que por suerte estaba en la parte baja de las escaleras porque la maleta cayó como una bola en una bolera y salió ilesa la señora en el suelo, pero ilesa.
0: Menos mal.
1: Entonces Eric pidió la cuenta y se puso la capucha a la sudadera y se fue sin tomarse su café.
0: Es un poco el efecto dominó. Sí. Él empieza y después todo cae por su propio peso. Pero hizo lo mejor que se puede hacer en este caso. O sea, ponerte la capucha y desaparecer. Porque es que no hay manera de arreglarlo. O sea, ¿cuántas personas te tienes que pedir perdón después de eso?
1: Están triunfando con su gira. Son La Oreja en Cadena 100.

0: 100. Qué bien arrancar el fin de semana contigo. Somos Mateo y Andrea.
1: Y enseguida te ponemos 45 minutos de música sin interrupción.
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6: Zara Larsson ha desvelado quién es la persona que ha marcado su carrera. Y esa persona es Beyoncé. Más allá de la pasión con la que transmite en el escenario, de pequeña Zara vio un detalle en sus conciertos que le cautivó: ver que toda la banda de Beyoncé eran mujeres. Aquello la inspiró tanto que ahora busca contratar a tantas mujeres como sea posible, creando así una comunidad femenina fuerte en sus espectáculos. Para Zara Larsson, las mujeres son hábiles, inteligentes y se respetan. Y parece que ser fiel a sí misma le funciona. Tras volver a estar en boca de todo el mundo gracias a un meme viral en TikTok, la cantante ha abrazado por completo su estilo pop inconfundible, demostrando que se puede ser una estrella divertida y con voz propia sin seguir las modas.
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8: Ahora mucha gente ya de fin de semana.
9: Aquí felices, ¿eh?, de arrancarlo contigo.
8: Con Dua Lipa, Anastasia, también con grandes números uno en español, con Álvaro de Luna o Ana Mena.
9: Te ponemos 45 minutos de música sin interrupción.

0: Cadena 100 con la mejor variedad musical. Una profesora española ha sido elegida la Teacher of the Year, la profesora del año en Estados Unidos. Lleva allí 10 años, ahora da clases en Utah a alumnos de quinto de primaria.
1: Oye, qué bueno, encima conseguirlo en un país que no es el tuyo, ¿eh?
0: Admirable, se llama María González Corrales, así que muchísimas felicidades. 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
1: Hola Mateo, hola Andrea. Me voy una semanita a Barbate, a tomar sol, a comer atún. Y estoy deseando mandar a tomar viento el WhatsApp. Vamos, de hecho, este va a ser el último WhatsApp que mande.
2: Oye, pues qué honor, que sea nosotros.
0: A las 3 de la tarde arrancaba la primera operación salida del verano. Pues Paola, muchísimas gracias por el mensaje, y por llevar Cadena 100.

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0: Shakira con el himno del Mundial en Cadena 100 y la mejor variedad musical. Por cierto, goleada ayer de España.
1: Sí, ay, me encantó que enfocaran al público y ver allí a Rosalía, Penélope Cruz, a Bardem. Claro, como fue en Los Ángeles, Rosalía actuaba allí estos días y es que Hollywood está al lado.
0: Bueno, pues volvemos a jugar el lunes contra Portugal a las 9 de la noche. A ver si ganamos también, ¿eh? Ojalá. 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

0: 5 y media, hora menos en Canarias. Cadena 100, somos Mateo y Andrea y a esta hora jugamos al juego de las 5 palabras. Hoy con Ana, buenas tardes.
1: Hola, buenas tardes.
0: En Oleiros, en Galicia, y que creo que tienes mucho trayecto, ¿no? En coche.
1: Mucho trayecto, sí.
0: ¿Por el trabajo a qué te dedicas?
1: Trabajo en banca y ahí os escucho. Os conecto, os tengo en el dial 1 conectado ahí.
0: Oye, pues muchísimas gracias por llevarnos. Vamos a ver si tenemos esa coincidencia que buscamos con Andrea, que ya está fuera del estudio, ¿eh? Por eso no te ha saludado. Ahora te la presento. Pero lo primero, 5 palabras. A cada palabra me tienes que decir la primera que se te pase por la cabeza.
1: Muy bien.
0: Luego, haré lo mismo con Andrea y si coincide contigo una de estas 5 palabras, pues celebramos la victoria.
1: Fenomenal.
0: Empiezo. Gelatina.
1: Postre.
0: Palanca.
1: Cambio.
0: Hojalata.
1: Muñeco.
0: Mansión.
1: Playmobil.
0: Salitre.
1: Agua.
0: Muy bien. Pues las tengo. Y le hago un gesto a Andrea para que entre al estudio a ver qué pasa. Oye, Ana, ¿y coges vacaciones?
1: Sí, en el mes de agosto cojo vacaciones.
0: Bueno, te queda julio más o menos como a nosotros.
1: Sí.
0: Bueno, pues Ana, necesitamos una coincidencia con Andrea para que haya victoria. Diga lo mismo que tú en una de las 5 palabras. Ya se está colocando los auriculares. Mira, Andrea, es Ana.
2: Ana.
1: Hola, Andrea. ¿Qué tal?
2: Pues muy bien. A ver qué tal se nos da a ti y a mí hoy.
1: A ver si coincidimos.
2: Ojalá.
1: Que si no, mi hija me mata, ¿eh?
2: Venga, por ella.
0: ¿Cómo se llama?
1: Se llama Julia.
0: Venga, pues por Julia. Empiezo.
1: Por Julia.
0: Gelatina.
2: Fresa.
0: Postre. Palanca.
2: Cambio.
0: ¡Eso es!
1: ¡Toma!
2: Por Julia.
0: ¡Lo tenemos! Quedaban 3. Ojalata.
2: Hombre.
0: Muñeco, mansión,
2: casa,
0: Playmobil, salitre,
2: sal,
0: agua. Bueno,

0: Ahora lo teníamos, así que fenomenal. Oye, Ana, pues muchísimas gracias por llevarnos en el coche.
1: Oye, muchísimas gracias a vosotros por hacernos tanto las mañanas como las tardes tan amenas. Sois un equipazo.
2: Un besito fuerte.
0: Bueno, pues el lunes vamos a volver a jugar a la misma hora en Cadena 100.
2: Si te apetece, mándanos ahora mismo un WhatsApp al 900 444 100.

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28: Hay canciones que te transportan a un momento concreto y Payphone de Maroon 5 es una de ellas. ¿Sabías que detrás de ese estribillo tan pegadizo hay una historia de desamor? Pues sí, y tiene nombre y apellidos. La modelo rusa Anne Vyacheslina, que era la novia de Adam Levine por aquel entonces. Pero la cosa no acaba ahí. La idea del estribillo nació en un tren. El productor Benny Blanco recibió una nota de voz de un colega con la frase que todos hemos cantado alguna vez. Y el resto es historia. Luego se sumó el rapero Wiz Khalifa, que le dio un toque totalmente diferente a la canción, contando la otra cara de la moneda, la del ego y la del dinero. Así que la próxima vez que escuches esta canción en la radio, acuérdate de que estás ante una canción que nació de una ruptura y una colaboración inesperada.
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0: 100. Ojalá tengas un gran fin de semana. Somos Mateo y Andrea. Vamos a seguir poniéndote enseguida grandes números uno.
1: A ver qué opinas de esto. El otro día me saltó en Instagram que en China, si alguien lo deja contigo y lleváis una relación larga de años, que previsiblemente era una relación para toda la vida, y esa persona ha decidido que no y le ha puesto fin, es tradición compensar a la otra parte. Es decir, que si tú tienes una pareja y lo dejáis y lleváis a lo mejor 10 años juntos, esa otra persona económicamente te tiene que compensar por los años que habéis estado juntos.
0: ¿Y cuáles son las tarifas?
1: Eso no lo he visto, pero hombre, sí, a lo mejor estas 10 años deben ser altas.
0: Va sumando año a año, claro, me imagino.
1: Claro, sí, y supongo que tendrá, ostras, carácter retroactivo. Claro, sí, sí.
0: No sé, pero es que el amor y las parejas no se pueden ver desde un punto de vista económico, o sea...
1: Pero no me dirás que si te dejan, que oye, llevas un daño. Si después de que te dejen puedes coger la pasta e irte a Menorca a llorar las penas, pues chiqui, es que se van a llorar muchísimo mejor. A mí no me parece mal del todo, ¿eh?
0: Tomándote ahí un mojito.
1: Claro.
0: Delante de la playa. 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

0: 100, qué bien que ya es viernes. Somos Mateo y Andrea.
1: Seguimos disfrutando enseguida con 45 minutos de música sin interrupción.
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1: ¿Qué tal? Es viernes y tenemos números uno de Bon Jovi, Melocos.
2: Y también grandes números uno de hoy con Leire Martínez o Miley Cyrus.
1: Y mucho más. Empezamos a ponerte 45 minutos de música sin interrupción.

0: Morán en Cadena 100 con la mejor variedad musical y con una fecha muy importante este verano. El 13 de agosto estará en directo en el Concert Music Festival.
1: Y podrá darse unos buenos baños, porque claro, es lo bueno del sitio, en Santipetri, en Chiclana, que tienen unas playas.
0: Entradas ya a la venta. Y aquí seguimos disfrutando en Cadena 100.

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1: Hola Mateo, hola Andrea, soy Laura.
2: Aquí Bea.
1: Tenemos muchísimas ganas de irnos de vacaciones, que nos vamos prontito y seguir escuchando Cadena 100. Y le decimos a todo el mundo, ¿qué decimos?
2: Que pongan Cadena 100, que hay que disfrutar de la música.
3: Oye, pues muchísimas gracias.
0: Hoy muchos amigos arrancan vacaciones. Ojalá tú también. Nosotros tengas el plan que tengas, vamos a seguir acompañándote aquí en Cadena 100 con grandes canciones como esta. Sí.

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1: Oye, sus nuevas canciones están conectando con miles y miles de personas. Solo hay que leer los comentarios que le dejan. Sandra, por ejemplo, dice que sus canciones son como una curita para el alma.
0: Además es que nos representa a muchas y a muchos, ¿eh? Empezar de cero, seguir luchando, superar una ruptura, en su caso con su grupo. Sacar todo lo que llevas dentro.
1: Es Leire Martínez, cabeza de ratón, en Cadena 100.
2: Pues

0: somos Mateo y André. Mira, me apetece muchísimo escuchar un himno de Maldita Nerea que canta ahora con Melendi. Te lo ponemos ya.
1: Oye, ¿y has oído hablar de la fórmula 20-20-20? Es la que aplica en su día a día el actor Alex González. Entonces, esta fórmula consiste, por lo visto, en empezar el día pues en un estado de bienestar emocional. Entonces, consiste en que en tu primera hora del día,
0: ¿vale?,
1: los 20 primeros minutos los tienes que dedicar a hacer deporte, cardio. Salirte a correr o hacer en casa algo de cardio, lo que sea, o si tienes una bici.
0: Sí.
1: Los 20 minutos siguientes, meditar. Y los 20 siguientes, a ponerte a escribir. Y me pareció muy interesante, como para empezar el día así bien.
0: 20, 20 y 20 es una hora. ¿Quién tiene una hora por la mañana en su vida para dedicar a hacer este tipo de cosas?
1: Bueno, yo...
0: Bueno,
1: no madrugo y no tengo hijos.
0: Tú sí.
1: Lo que pasa es que mi 20, 20, 20 realmente es yo. Tardo 20 minutos en salir de la cama.
0: Sí, porque cada vez que le llamo sigue amodorrado.
1: 20 minutos en hacerme y tomarme el café y luego soy afortunado, lo sé, doy mucho asco. Sí. Me vuelvo a meter en la cama.
0: Ay,
1: otros 20 minutitos.
0: Que eres un sinvergüenza. Efectivamente, muy afortunado.
1: Bueno, lo bueno es que ya es fin de semana y que esto más gente pueda hacerlo, ¿eh? Lo de desayunar y volverte a meter en la cama, no me digas.
0: Qué gustito.
1: Ese es el verdadero lujo de la vida. Maldita Nerea, Melendi.

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15: Sole Jiménez presenta su nuevo disco, Ser Humano, con el que celebra 2 décadas de carrera en solitario. En su visita a Cadena 100, agradece a amigos como Rosalén, Víctor Manuel o el Canca su participación en la composición.
16: Autores y autoras a los que admiro, a los que quiero y que han hecho que el disco tenga una coherencia especial, la verdad.
15: Ser Humano invita a reflexionar sobre un mundo cada vez más marcado por avances tecnológicos que parecen ganar protagonismo frente a las relaciones sociales.
16: Nos distanciamos los unos de los otros, pierdes el contacto, la conversación.
15: En Mi Gente, Sole dedica la canción a sus allegados y a su familia musical, sus seguidores. De todos ellos, ha aprendido esta valiosa lección.
16: Mira a tu gente porque es el regalo que te da la vida. Y lo que tienes que hacer es devolverle ese regalo.
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0: es Cadena 100, somos Mateo y Andrea. Canción perfecta para arrancar el fin de semana con Miguel y Bimba Bose. Enseguida te la ponemos.
1: Me estaba contando Mateo que el actor Alex González ha dicho que él encuentra el bienestar emocional a través de una cosa que se llama la fórmula del 20-20-20, que consiste en dividir su primera hora de la mañana en tres bloques. 20 minutos de cardio, 20 minutos de meditación y 20 minutos de escritura.
0: Eso es.
1: Y entonces nos hemos puesto a hablar aquí pues, de esas cosas que nos ayudan a encontrar la paz en nuestro día a día. O sea, cosas que nos hacen sentir bien y que nos ayudan a liberar el estrés.
0: Por muy tontas que sean.
1: Bueno, pues Lidia de Salamanca nos cuenta que su padre se jubiló y que se fue a vivir a un pueblo cerca de su casa. Y dice, os parecerá una ida de olla total, pero yo cuando quiero evadirme el estrés, yo me voy a su casa y me pongo a perseguir gallinas del corral.
0: Me encanta.
1: Y de lástima que en la ciudad no tengamos gallinas. Bueno, esto es cardio, en el fondo,
0: claro.
1: ¿No? Estos son los 20 minutos de cardio, pues los haces persiguiendo gallinas.
0: Cuando tiras la toalla, porque coger una gallina es dificilísimo.
1: Total.
0: Te sientas y haces los 20 minutos de meditación. Y luego, pues mira, puedes escribir un libro sobre gallinas y dedicarle los otros 20 minutos. Así que está fenomenal, me encanta.
1: La verdad que está muy bien pensado.
0: Lidia, muchísimas gracias por tu mensaje en el WhatsApp de Cadena 100, 900 444 100.

0: cosa pasó.
1: Esto es Cadena 100, somos Mateo y Andrea y estamos encantados de arrancar el fin de semana contigo.
2: Y enseguida con 45 minutos de música sin interrupción.
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0: a 100 con la mejor variedad musical. Bueno, quedan lluvias este fin de semana en Nueva York.
1: Novia mojada, novia afortunada.
0: Aunque por lo visto, dicen que ya se habrían casado Taylor Swift y Travis Kelce en una ceremonia íntima en Tennessee. Lo de este fin de semana en Nueva York pues va a ser la fiesta. Así que, felicidades a la pareja. Aquí está Taylor Swift con Opalite en Cadena 100.

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1: Hola Mateo, hola Andrea, somos Cristina, Jorge y Mini Cris y nos vamos de vacaciones a Cáceres escuchando Cadena 100. Un abrazo.
2: Muchísimas gracias por ese mensaje.
0: Oye, pues a disfrutar mucho de las merecidas vacaciones, ¿eh? Hoy las arrancan un montón de gente. Bueno, tengas el plan que tengas, aquí te acompañamos con grandes canciones. Esto es Cadena 100.

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0: Cadena 100, somos Mateo y Andrea y a esta hora jugamos a Tú contra Shazam.
1: Shazam ha escuchado millones de canciones y tú llevas toda tu vida escuchando Cadena 100. ¿Quién crees que va a ganar? Bueno, pues hoy vamos a descubrirlo en Tú contra
0: Shazam. Ana María, en Almadén, buenas tardes.
2: Hola, buenas tardes.
0: Oye, que ahí están las minas de mercurio. Nunca he estado y dicen que son chulísimas.
2: Chulísimas, chulísimas. Además que son visitables. Estáis invitados a venir cuando queráis. Y bueno, la gastronomía ya no digo nada.
0: Uy, pues...
1: Nos lo apuntamos, ¿eh?
0: Total.
1: Vamos,
0: hombre,
1: a ir a visitarte.
0: Se come bien. Además, bajar a una mina debe ser muy duro. Así que luego tengo
1: que
0: comer bien. Oye, pues Ana María, vamos a ver si te llevas el altavoz de Cadena 100.
2: A ver si hay suerte.
0: Tres canciones, tienes que ser más rápida que nuestro particular Shazam diciéndonos quién canta la canción en al menos dos de ellas.
2: Venga, a ver si hay suerte.
0: Vamos con la primera. Pieza bajita, pero ahora arranca, ¿eh?
2: Dani Fernández.
0: Oye, le ha reconocido en cuanto ha empezado a cantar. ¡Fenomenal! ¡Dani Fernández!
2: Gracias.
0: Con su mujer, con Yarea, no dejaré de abrazarte. Oye, pues este primer punto va a tu marcador. Vamos con la segunda canción. Si la averiguas, el premio ya es tuyo.
2: Venga, vale. Alice Warner.
0: ¡Eso es! ¡Muy bien! ¡Alex Warren! Bueno, Warner, como te dé la gana decirlo, que lo hemos comprendido perfectamente.
2: Inglés no es muy bueno.
0: Oye, pues, has estado fenomenal. El altavoz ya es tuyo.
2: Gracias, gracias. Muchas gracias, me hace mucha ilusión. Tenía muchísimas ganas de participar.
0: Oye, pues, si te apetece, probamos qué hubiera pasado con la tercera canción, ya que estamos.
2: Venga, vale.
0: Venga, pues, le damos. Mariposa, ahí está nuestro Shazam aquí. Ha sido muy rápido, ¿eh? Muy, muy, muy, muy rápido. Pero bueno, lo tenemos, que es lo importante. Ana María, pues muchísimas gracias por escuchar Cadena 100.
2: A vosotros, muchísimas gracias. Os espero por Almadén.
0: ¡Hecho! ¡Besazo!
1: Bueno, pues el lunes, a la misma hora aquí en Cadena 100, vamos a volver a jugar.
0: Si te apetece, mándanos un WhatsApp al 900-444-100.
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16: ¿Te acuerdas del mítico baile de Bye Bye Bye de NCYNC? Pues prepárate, porque hay un lío tremendo. El coreógrafo que lo creó, Darren Henson, ha demandado a la que fue la discográfica del grupo. La razón es que el baile ha vuelto a petarlo gracias a la peli de Deadpool y Lobezno y al videojuego Fortnite. Y Henson dice que no ha visto ni un duro de las millonadas que se están ganando con su creación. Él asegura que los derechos son suyos, mientras que la discográfica defiende que al ser dueños del videoclip pueden licenciarlo. Pero Henson, que ha trabajado con artistas como Michael Jackson o Britney Spears, busca reconocimiento y su parte del pastel. En fin, veremos cómo termina este baile.
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0: Cadena 100, ¿qué tal? Somos Mateo y Andrea. Vamos a ponerte enseguida el Chip Thrills de SIA.
1: ¿Veraneas en el Mediterráneo? Yo sí. Y ojo, porque este año la cosa se nos está poniendo un poco cruda. Resulta que en febrero descubrieron que en el Mediterráneo, en aguas mediterráneas, había tiburones blancos.
0: Bueno, había uno.
1: Había uno.
0: Y me imagino que desde febrero ya se habrá ido.
1: Espero que
0: a su
1: sí.
0: casa.
1: Espero, pero es que calla, que hoy he leído otro titular igual de preocupante. Dice, llegan peces tóxicos y voraces a las aguas del Mediterráneo.
0: Que no hay ningún peligro. Además, los tiburones tienen muy mala fama, porque a mí me traumatizó la película Tiburón desde pequeño y he leído mucho sobre tiburones. Y es rarísimo que un tiburón ataque a un ser humano, porque no les gustamos, no les gusta nuestra carne. Cuando hay algún ataque de un tiburón es porque o se confunde o está curioseando en plan a ver esto qué es, o incluso te muerden y... O sea, morir mueres.
1: Claro, sea por curiosidad o por hambre, que la
0: pero
1: verdad
0: no
1: me da
0: come,
1: igual.
0: O sea, no te come.
1: No, entero
0: se
1: no.
0: equivoca, entonces no le gusta si y te deja, te
1: pues
0: abandona.
1: El horror lo pagas caro, desde luego. No. Sí, yo eso también lo había escuchado. También leí una vez que es mucho más peligroso encontrarte con un grupo de delfines salvajes que con un tiburón, porque tienes más probabilidades de que te ataquen.
0: ¿Qué me dices?
1: Sí, pero yo en ese momento pensé, pues mira, cariño, yo lo siento mucho. Yo prefiero que me persiga Flipper a un tiburón blanco. Diréis lo que queráis, pero yo me quedo muchísimo más tranquila.
0: Además, si no nos fiamos de la película, el tiburón además la coge contigo y no te deja en paz, te persigue.
1: Bueno, escucha, tía, tus hijos, no lo
0: Porque,
1: olvides.
0: Sí, en Tiburón 4 ataca a los hijos del protagonista de Tiburón 1.
1: No, es que es un vengativo, se queda familia Gómez. Sí, sí, sí. Y ahí tú cada vez que vas a la playa, ¡ya vienen!

0: Cadena 100, feliz viernes. Somos Mateo y Andrea y mira, ya está por aquí Almudena Navarro.
1: Vas a seguir disfrutando con ella y enseguida con 45 minutos de música sin interrupción. Hasta el lunes.
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Por fin es viernes, vamos a celebrarlo con un montón de números uno. Tengo a Chirán Fangoria y con Sebastián Yatra. Abrimos ya estos 45 minutos de música sin interrupción. Yo soy Almudena Navarro.

Cadena 100, la mejor variedad musical. De destino hacia tu lugar de vacaciones, operación salida en este viernes 3 de julio. Cuéntame, ¿dónde vas, Y a pasarlo bien y sobre todo precaución al volante. Pues yo me voy con ellos y contigo, me voy. Fangoria es lo último que suena aquí, en Cadena 100. ¡Feliz viernes!

estos 45 minutos de música sin interrupción te acompaño con un poquito de banda sonora de tu vida y banda sonora de película. ¿Cómo bailaban aquellas chicas de Bar Coyote? ¿Te acuerdas? Este es el tema central con Liam Rhymes en Cadena 100.

Navidades nació en la mejor variedad musical. Hoy ha salido a la luz el nuevo disco de Madonna, Confessions 2, que rememora su pasado en Nueva York, un disco muy bailable con esta colaboración incluida junto a Sabrina Carpenter. Bring Your Love en Cadena 100 Madonna.

Cadena 100, la mejor variedad musical. Ahora mismo, Aitana acaba de llegar a Punta Umbría junto a toda la familia para descansar durante, bueno, pues la primera quincena de julio. Unas ganas, acaban de llegar al apartamento. Están, pues, organizando todo y lo primero que ha hecho es escuchar su radio favorita, que esta no cierra por vacaciones, con Luis Capaldi, que ya suena aquí en Cadena 100.

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12: Seguro que te has dado cuenta de que hay un soniquete que se repite en un montón de canciones que te encantan. Es una especie de wow-oh que se te mete en la cabeza y que no puedes parar de cantar. Pues bien, tiene nombre, es el grito millennial. Se llama así porque se hizo súper popular en los 2000, justo cuando la generación millennial estaba en plena adolescencia. Artistas como Lady Gaga, Katy Perry o Justin Bieber lo usaron hasta la saciedad. Pero no creas que es solo cosa de fuera. Aquí en España también lo tenemos en canciones de Morat, Neil Moliné o hasta en el Looking for Paradise de Alejandro Sanz y Alicia Keys. Es un truco musical para que las canciones sean más pegadizas y vaya si funciona. Ahora no podrás dejar de escucharlo en todas partes.
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0: Cadena 100, qué alegría nos dio anoche La Roja con esa victoria, y el lunes se vuelve a enfrentar a Portugal, ya estamos en octavos y esperemos que gane también. Enseguida te pongo a un artista que es muy futbolero del Atleti y también que está apoyando a La Roja, es amigo de muchos jugadores de fútbol. Él es Dani Fernández, con el que abrimos los próximos 45 minutos de música sin interrupción.
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Ella ha llegado a tu lugar de vacaciones o estás en casa, estés donde estés, yo te acompaño con otros 45 minutos de música sin interrupción que comienzan con Dani Fernández. Yo soy Almudena Navarro.

100, compartiendo contigo estos 45 minutos de música sin interrupción en esta noche de viernes, donde no todo el mundo se ha ido de vacaciones, no todo el mundo está de fin de semana. Hay algunos que están currando. Por ejemplo, en el bar Don Chiqui de Almonacid, que lo regenta Andrés Toledano, ahí están currando y también disfrutando de la noche. Un saludo ahora con Cristina Aguilera desde Cadena 100. Besos.

Es Cadena 100, la mejor variedad musical. Ha llegado ese momento donde vas a desconectar y vas a tararear y cantar conmigo porque esta te la sabes. Aquí está Hueco con Conchita y esta nueva versión de Bajo tu piel en Cadena 100.

musical. Ojo, sube el volumen que llega el rey de la pista de baile. Que por cierto, hoy 3 de julio nos ha vuelto a dar otra sorpresa porque ha sacado a la luz nuevo tema, colaboración con el dúo británico Third Party y el cantante John Martin. Aquí versionando ese clásico noventero, David Guetta en Cadena 100.

Es Cadena 100 la mejor variedad musical. Si antes te hubiera conocido. No. Me recuerda, pero no es. Esto es lo último de Bombay. Así que quédate conmigo hasta el amanecer. Veraniego al 100% en Cadena 100.

0: 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Vamos a hacer que el sueño de Sara se convierta en una misión posible. Ella quiere que su cara se vea en un edificio, en un lugar gigante. Sentirse por un día como una famosa. Ya se ha conseguido maquilladora, peluquera, fotógrafa, estilista, creativo de marketing. Y necesitamos a alguien ahora con soporte físico. O vaya digital, marquesina. ¿Interesados? Llamad o WhatsApp al 900-444-100. Ahora 45 minutos de música sin interrupción.
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¿Qué tal? ¿Cómo lo llevas? Soy Almudena Navarro. Es un placer acompañarte con un montón de números uno. Entre ellos, Álvaro de Luna, Taylor Swift y muchos más. Así comienzan estos 45 minutos de música sin interrupción.

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Cadena 100, la mejor variedad musical. En este 3 de julio, que yo no sé si se habrá casado o no Taylor Swift. Parece que sí, que lo han llevado todo, lo han rodeado de misterio y secretismo. Y que Taylor solo compartirá fotos de su gran día cuando esté lista para hacerlo. De momento, uno de sus números uno. Antes Sugar, en Cadena 100.

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Es Cadena 100, la mejor variedad musical. Él es sacerdote y posiblemente una de las mejores voces del momento. Él quiere hacer música que llegue a todo el mundo. Jaime Salmoreno nos presenta este All Is Your Now. Suena aquí, en Cadena 100.

Cadena 100, en estos 45 minutos de música sin interrupción, compartimos un montón de ritmos, ¿eh? Sobre todo para animarte un poquito si estás llegando a tu lugar de vacaciones, como es el caso de Carmen, que está llegando a su Cádiz querido y por fin, un viaje largo, ha ido en coche porque allí va a pasar una semanita y yo la acompaño con este número 1.

Cadena 100, la mejor variedad musical. Su nuevo trabajo saldrá el próximo 28 de agosto bajo el título de Wild Child, chico salvaje, el apodo que le dio su padre cuando era niño. Esto es lo último de Alex Warren. La verdad es que tiene un rollazo. Baila conmigo este Fever Dream que suena en Cadena 100.

Cadena 100, ¿cómo llevas este viernes noche? Es un placer compartir contigo la mejor variedad musical. Yo soy Almudena Navarro. ¿Hay alguno y alguna que está por ahí a un paso de vacaciones? De hecho, hoy ha comenzado la operación salida de la primera quincena de julio. Precaución ahora mismo si vas al volante, si mañana vas a salir hacia tu destino, si estás llegando. Pero hay otros que están a un paso de la luna. Aquí está Ana Mena, suena.

0: Cadena 100, ¿qué tal? ¿Cómo lo llevas? Sí, la frase de hoy, madre mía, qué calor, no puedo más. Sí, hoy ha hecho mucho calor, pero ojo, dicen que la posible ola de calor va a llegar a partir del domingo. Yo no sé si nos vamos a poner ya 50 grados. De momento lo que vamos a hacer es refrescarnos con otros 45 minutos de música sin interrupción.
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1: Por si no la conoces, te la presento. Ella es Neva y esta es su canción, Botas Rotas, en Cadena 100.

hoy y ayer en Cadena 100 disfrutando de la mejor variedad musical. Ahora con un poquito de banda sonora de tu vida de la mano de The Calling, Wherever You Will Go.

Cadena 100, la mejor variedad musical. Reminiscencias del pasado adaptadas a los tiempos actuales. ¿Te suena esto, no? ¡Qué bueno! Milky, David Guetta, remix de David Guetta de este Just the Way You Are en Cadena.

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0: Es Cadena 100, la mejor variedad musical. ¿Qué haces hasta ahora en este viernes noche? Paloma de momento se está haciendo la maleta porque mañana se va de festival a la Sierra de Gredos. Claro que ahí hay un festival muy bueno, ¿eh? Yo lo mismo también me escapo por ahí. Y lo que vamos a hacer es bailar con Dani Fernández para ir animándonos. Me has invitado a bailar, lo dice él. Suena aquí, ¿eh? En Cadena 100, uno de sus números uno.
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Cadena 100, la mejor variedad musical. Es un artesano de las letras y de la música. Para ti es lo último de Funambulista. Suena la última canción aquí en Cadena 100.

0: Cadena 100, pues me marcho, aquí comienza mi fin de semana. Que lo disfrutes muchísimo y si es posible, con una playa o una piscina al lado, ¿eh? Así mejor que mejor. Soy Almudena Navarro. Aquí tenemos una cita el lunes a las 8 de la tarde, 7 en Canarias. Feliz fin de semana. Besos.
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1: Todo lo que toca este chico se convierte en número uno. Esta es su nueva canción, The Ball, en unos años en Cadena 100.
2: ¿Qué?

0: De Paul, esta es su última canción. En unos años, así suena en Cadena 100.
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